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1: 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Otra más de las cumbias originales, sus compas de Fuerza Régida y Grupo Frontera. Vuélvele a marcar, compa Carlos.

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13: Licencia. Y bueno, desde hace días también el diputado Ibarra, y bueno, hay nuevas posiciones en la legislación, además de la que ya platicamos ayer, que fue el de la presidenta hoy con licencia de Mazatlán. Esto es mucho lo que estamos platicando en esta tarde de este viernes 26 de junio. Yo la saludo con mucho gusto y lo saludo con mucho gusto y saludo con mucho gusto a mis compañeros de la mesa y te saludo con gusto, estimada Amira Aguilar. Amira, qué gusto saludarte, muy buenas tardes.
14: Muy buenas tardes, Enrique, un gusto compartir esta tarde de viernes contigo, con mi paisano y amigo Gilberto Plata y con el auditorio que nos escucha el día de hoy.
13: Te saludo también con muchísimo gusto, doctor Gilberto Plata.
15: Muy buenas tardes, Enrique, te saludo con el gusto de siempre, igual que mi paisana amiga, la licenciada Amira Aguilar y posible futura legisladora. Con Jorge Ramos, los controles, saltar en redes sociales, saludando a los y las que hacen posible este enlace estatal en WhatsApp de Mochis, Mazatlán, pero sobre todo usted, nuestra amable audiencia que nos regala su atención como cada tarde. Muy buenas tardes, Sinaloa.
13: Muchas gracias, querido doctor. Bueno, a los temas que ya sabemos que ya de alguna manera enumere. El día de ayer se incorpora una persona más, que es Estrella Palacios. Estrella Palacios, que en las últimas semanas y meses ha tenido muchas condiciones de denuncias mediáticas, algunas en otros niveles, a partir del ejercicio del recurso público del Ayuntamiento de Mazatlán. El martes, Estrella Palacios había dicho que no, yo no me registro, yo tengo un compromiso con Mazatlán, y bueno, el típico salivero del que no se va, o en ese caso, la que no se va. Y ayer, durante el día, empezó a circular su renuncia con hoja membretada del Ayuntamiento de Mazatlán y firmada por ella, dirigida al Cabildo de Mazatlán para presentar su licencia hasta por 6 meses. Licencia que fue procesada ayer misma por el Cabildo Municipal por la tarde y con la sabida designación de la persona que estará sustituyéndola de manera provisional, que es la síndica procuradora, en un ejercicio que ya se está generando tendencia y que, bueno, en muchos sentidos es parte del equipo que estuvo en la planilla con Estrella Palacios a la presidencia municipal de Mazatlán, algo muy similar a lo que pasó aquí en el caso del arquitecto Juan de Dios Gámez Mendívil, alcalde con licencia. Este elemento pues sorprende por la declaración del martes, pero también en el escenario en el que se encuentra Estrella Palacios, pues a lo mejor es una puerta de salida que agarró para medio bajar los ánimos en su contra en Mazatlán, porque te repito, son muchas cosas. Y hoy el presidente de la mesa directiva de la Cámara de Diputados, Rodolfo Valenzuela, es un militante de Morena que llegó en esta alianza verde y Morena de la elección del 2024. Él, como presidente de la mesa directiva, sustituyó a la hoy gobernadora interina de Sinaloa en la mesa directiva, ambos de extracción similar del Partido Verde, y que su combinación Morena Verde estaba ahí. Ambos están muy ligados al rochismo en su trayectoria muy reciente en la vida pública y en el proyecto de vida de ambos en la administración pública estatal de Morena. En el caso de Rodolfo, al menos para mí fue una sorpresa. Alguna vez lo comentó antes de una entrevista que hicimos, pero en ese momento no estaba del todo convencido, pero finalmente se dieron las condiciones y se inscribió. Y bueno, en esas situaciones, como que hay una necesidad de equilibrar desde el verde algunas cosas que pasaron y que algunas personas, y lo voy a decir con todas sus palabras, al rochismo creo que no le gustó el hecho que ya en automático el señor diputado federal del distrito de la circunscripción cuarta del centro de la República esté siendo ya el candidato del Partido Verde a los comités de la transformación, ergo candidatura al gobierno de Sinaloa, porque para el Verde desde hace meses la posición de candidatura era para Ricardo Madrid Pérez. Tengo la impresión, y vamos a empezar por eso, de estas incorporaciones tienen mucho que ver con ese ¿qué le quiero decir? Compensación para que no se crea el Verde, que la tiene todas con sillos. Es una realidad que el Verde en Sinaloa no existe. El Verde tiene un dueño en Sinaloa y ese dueño anda muy inquieto, y eso seguramente a los que despachaban en el tercer piso del Palacio de Gobierno los debe tener inquietos. ¿Por qué? Pues son incógnitas que apenas ellos pueden descifrar. Sinaloa con esto aquí localmente le mete ruido al tema de los comités de la transformación. Comparado con Guerrero, por ejemplo, pues no pinta, ¿no? Porque Félix Salgado está en el tema de terquearle, y ayer se echaron un debate a distancia mediático él y la senadora con licencia Citlali Hernández, él que dice que tiene todo el derecho y ella que bajo el argumento del tema del Congreso Nacional celebrado en marzo, ahí se estableció que el caso del nepotismo no circulaba, así salió la convocatoria por la que se están inscribiendo. Otro de los puntos que también ya es confirmadísimo, estará pasando mañana, entre las 9 de la mañana, tiempo de Ciudad de México, y las 11, tiempo de la Ciudad de México, es que el presidente municipal de AOME, constitucionalmente electo, pero en un proceso legal que no terminamos de saber cómo está, se va a inscribir en este ejercicio. Vamos a empezar primero con este asunto de los verdistas, y bueno, finalmente es un tema relevante, de lo que será muy relevante mañana con todas las personas que se pueden incorporar. Habían dos posibilidades que se habrían especulado. Una de ellas era el alcalde de AOME, y hoy el alcalde dijo no. Yo espero que no salga como estrella y que a la hora diga que sí. Y la otra era Omar López, que es el secretario de CEVIDES, pero tengo la impresión que en CEVIDES les es más útil, y en lo que se viene después de CEVIDES, o más bien en el transcurso de CEVIDES. ¿Qué pasa también? Y le repito, en el imaginario político de Sinaloa, es que el verde, con esta puja, está buscando no la gubernatura, lo candidatero a la gubernatura. El verde quiere negociar, y lo que quiere negociar seguramente es la presidencia municipal de Culiacán, o al menos la candidatura. Lo que sí es una realidad es que el equipo al que pertenece Rodolfo Valenzuela tiene todos los botones y los hilos para poder tener un resultado similar al que tuvieron en la candidatura a la presidencia municipal de Culiacán en el 2024, donde el arquitecto Juan de Dios Gámez Mendíbil logró la votación histórica de Culiacán para un presidente municipal, además con un agregado, sin los votos de el municipio del Dorado, que son alrededor de efectivos como 30,000 en términos reales. Este es el panorama el día anterior al registro, y en ese ejercicio pues se pone bastante interesante esto, que siempre ha sido, sin lugar a dudas, muy interesante, pero las vísperas siempre serán las vísperas. Tu punto de vista, doctor Gilberto Plata.
15: Bueno, primero que nada, sí, se antoja. Creo que fue aprovechando el comentario, creo que fue muy precipitado lo de Estrella Palacios ayer, porque pues decía diciendo que no, y que no, y que no, y yo creo que tan precipitado porque pues yo pensé que la síndica procuraba andar haciendo una chambita por ahí, porque la facha en la que se presentó pero está el cargo, uno dice, ah, caray, pues esa es la imagen del turismo en Sinaloa, híjole, pues ahí le habían prestado un saquito, no sé, la verdad, o lo habían peinado, pero bueno, se ve que ahí hubo prisas y lo que le sigue, ¿no? No se ve que había sido una anticipación, quiero pensarlo yo. Pero bueno, fíjense, y había muchos ingredientes, por ejemplo, y vamos discutiendo a la parte que tú dices, Enrique, de cómo va el verde, cómo entra este juego.
13: No, expláyate, mi querido doctor.
15: No, bueno, pues es que esto parece, me recuerda tantas cosas, ustedes saben que yo soy fan de las series, y esto me recuerda mucho Juego de Tronos, porque sí, hay de todo, la verdad, por ejemplo... Sí, sí, sí. Yo ayer que veía la renuncia de la licencia de Estrella Palacios y el trascendido de que Omar López renunciaba, dije, no, pues ahora va a ser la batalla de los ahijados, o sea, que es un episodio de Juego de Tronos, que es la batalla de los bastardos, pero dije, bueno, aquí va a ser la batalla de los ahijados, o sea, los ahijados del gobernador con licencia iban a ir a la batalla, pero no, pues vienen presentándose otros juegos, otros acomodos. Lo que yo creo, y a fin de cuentas estoy convencido, es que el rochismo no tenía una estrategia. Creo que el cambio abrupto de escenario político y judicial y demás que se dio hace aproximadamente 2 meses, pues no ha logrado colocar, y creo yo que esto, por ejemplo, mandar a Rodolfo Valenzuela, que obviamente tal vez es en contraposición para que no se asuma que Ricardo Madrid es el peso fuerte, bueno, por decirlo de esa manera, del Partido Verde Quirinista de Sinaloa, pues mandan a alguien que fue electo por el verde, pero sabemos que al igual que el otro, pues es sandía, porque es verde por fuera y guinda por dentro.
13: Una es sandía local y otra es externa.
15: Exactamente, entonces, lo que se antoja aquí es que, pues yo creo que viene la batalla de la larga noche, porque pareciera ser que es un todos unidos contra Imelda. Eso es lo que se antoja, como echando un montón, y tal vez la estrategia sea la del second best. es una parte, y lo cuando hablamos, por ejemplo, de Experta en Crisis, ¿te acuerdas aquella, aquella película que te encanta a ti también, que hemos platicado muchas veces? El second best es, a ver, los de arriba están muy contrapunteados, muy contaminados, ya muy enfrentados, para no poner en riesgo tal vez la unidad, vamos sacando a alguien pues que no, que pueda conciliar con los dos, que no esté tan desgastado, etcétera, etcétera. Y creo que esa es la lógica que mueve a estos nuevos cuadros que emergen, pero con todo respeto, pues, o sea, si estamos hablando en términos boxísticos, que fue una pelea de pesos pesados, porque es la gubernatura de Sinaloa, con todo lo que esté sucediendo, es Sinaloa, es un gobierno estatal, pues no mandas un peso.

0: mini mosca, o sea, la verdad, con todo respeto para la trayectoria de Estrella Palacios, del diputado Valenzuela. Tú recordás hace un año menos que lo nombraron presidente de mesa directiva, no ubicábamos ni el nombre, la verdad, o sea, no son personas que traigan un raigambre político. Creo que también obedece a la lógica que, pues, Graciela Domínguez y Tere Guerra, pues, de plano no prenden nada ni inspiran mucho. Creo que en esa lógica, pues, salta Feliciano Castro y mete su licencia, digo, su renuncia. Y bueno, pues, ¿a qué te atienes, hermano? O sea, para entrar algo así, cuando uno, el segundo factor más desgastante, y tal vez ya casi a la par del primero, que es la inseguridad, que es la cuestión económica, Sinaloa es un páramo actualmente, y con ese antecedente que tú fuiste el responsable de la parte económica del gobierno del estado, que había que hacer coordinador de la transformación, y luego después del down que te dieron de bajarte de la Secretaría de Gobierno a la Secretaría de Economía, uno dice, oye, pues, ¿con qué cartas credenciales puedes llegar a decir, oye, yo puedo encabezar el proyecto? Y también, pues, Jesús Ibarra creo que está buscando, como diciendo, es con el que se mete a la bola así de rebote le cae. O sea, yo, salvo el anuncio de Gerardo Vargas, que obviamente yo, con todo el aprecio y el respeto que tengo, porque tú recordás, ya hace muy poco tiempo decía que en Sinaloa había dos políticos profesionales, uno de ellos era Héctor Mauricio Cuen Ojeda, otro Gerardo Vargas Landeros, pero pues desafortunadamente pasó lo que pasó con el maestro Cuen, y Gerardo trae problemáticas muy complejas, que prácticamente diría, oye, ¿en base a qué? O sea, la parte de los procesos que lo llevan a la separación del cargo, y que hasta donde sabemos todavía están abiertos, pues eso es un flanco muy vulnerable a cualquier aspiración con el propósito de estar inserto. Yo creo que más bien Gerardo llega a la contienda como ser escudo. O sea, ya estamos viendo que esto está partiendo en dos bloques, y creo yo que se podría antojar que Gerardo Vargas entra más a hacerle el quite a Imelda Castro, a jalar reflectores, a jalar incluso ataques como el que le hizo Tere Guerra, que es muy curioso, pues Tere llama a la unidad, a la concordia, y ¡rum!, le pega a Gerardo Vargas.
1: Pacto de no agresión.
0: Pacto de no agresión, y está, no, él no, por esto, esto, otro, o sea, por Dios. Pero en esta tolvanera que se levanta, yo veo muy interesante lo que está pasando con los aliados de Morena. Por el Partido del Trabajo, ellos decantan primero que para ellos la su carta es Imelda Castro. Sin embargo, Fernando García se mete y dice, yo me registro. Y también es uno de los 10. Curioso, ¿no? Sinaloa se mueven bloques de 10. Ahora son 10 los que se van a registrar mañana. Entonces, dice, no, pero también me registro. Entonces, es donde yo te digo, oye, se están armando dos bloques prácticamente. Y esto puede ser la guerra civil. Yo creo que también a eso le juega el grupo rochista, a decir, oye, para evitar un enfrentamiento que rompa la unidad, pues sacar un second best con una imagen no tan desgastada, no tan enfrentada. Yo creo que es donde le apuestan a la hijada, a Estrella Palacios, y obviamente a alguien muy cercano y de todas las confianzas del grupo de Rubén Rocha Moya, como es Rodolfo Valenzuela. Sin embargo, ya viéndolo desde lejos, a ver, en esa lógica que estoy construyendo, porque esto se construye en este momento, son como piezas de legos que nos caen, y oye, ¿qué armo con esto? O sea, la verdad es de que es desconcertante que un partido que tiene la presencia hegemónica en el estado, que controla todo, esté prácticamente improvisando de último momento. Te quedas, oye, no tenían noción de esto. O sea, cualquier persona versada en estrategia política ve escenario A, B, C y D, y más cuando tienes todo el equipo, esto, bueno, en este escenario juegan estos. Digo, Javier Aguirre con 26, con 25, ya jugaron 24 en tres juegos. O sea, traía noción de decir, bueno, ante este escenario meto esto. O sea, prácticamente, salvo el tercer portero, todos los jugadores ya jugaron en el partido de selección mexicana. ¿Por qué? Porque había estrategia, había escenarios. Yo no creo que en un ejercicio público, cuando tienes cartas que estás jugando, que estás proyectando, no puedas recrear escenarios. Ok, se cayó el escenario A. Pues bueno, está el B, el C, el D, etcétera. Y creo que sobre la marcha, en los últimos 50 y tantos días, han ido queriendo improvisar, pero no prenden, porque tal vez le están apostando a que por simple designación ya haber una suma. El gran problema es que eso sucede cuando hay tal concentración del poder, que nadie se... Ahorita yo veo a todos los actores políticos menores de Morena, como que todos a la pared, como diciendo, a mí no me han dicho nada, hasta que me digan me muevo. O sea, eso habla de que no hay una autonomía y no hay un libre flujo de los contrapesos. Me parece muy interesante que el Partido Verde Quirinista de Sinaloa y el PT entren a esto como diciendo, oye, capaz que de la guerra civil de ellos, o lo que puede

0: pasar, pues brinca para acá en una, en un quirinazo. Y literal, esto ya lo, ya este camino ya lo recorrió el verde. Yo creo que en esa lógica meten a Rodolfo Valenzuela, que está siglado por el verde ecologista, para que si llega a caer por allá, pues sea más factible. Porque también, pues si los pones en una balanza así como que ya estuvo, uy, qué pesos pesados uno el otro, pues no, la verdad, en términos político y de rentabilidad electoral. Por lo menos Rodolfo Valenzuela ya ganó la elección, Ricardo Madrid nunca ha pasado por las urnas. Esos son los argumentos, pero sin embargo, realmente pensar que cualquiera de los dos podría encabezar la candidatura del bloque de Morena, dice, oye, pues qué tan mal estaremos. Creo yo que a final de cuentas, mañana se registran 10 personas. Creo.
1: Como los que
0: Bueno, o lo que. Ya ven que se puede apuntar el que quiera, ¿no? O sea, el que vaya pasando por ahí se puede apuntar, que traiga su INE de Sinaloa nada más. Aquí el punto. Bueno, vamos suponiendo, parten con 10. Creo yo que va a ser una decisión que se está complicando cada día más. Pero fíjense nada más, hace días yo hablaba de factores exógenos, que estaban fuera de la, estaban en la periferia de lo que es Morena. Ahora yo veo factores endógenos, de dentro. O sea, parecía ser que se está resquebrajando lo más valioso que Morena puede tener en estos momentos, la lealtad monolítica o la disciplina. Y es muy sintomático, y tú trajiste a colación, Enrique, porque tal vez puede ser un elemento que pueda aprender y viralizarse. Ayer, Félix Salgado Macedonio, para mí, le ganó el debate a Citlali Hernández.
1: Sí.
0: Muy claro, dijo, a ver, espérate, no estamos nombrando candidato a gobernador. Es quien va a encabezar la defensa de la transformación. Es un puesto honorífico, partidista. Yo soy militante de partido. Yo sé que ustedes, que estoy impedido por el partido, pero yo puedo ser coordinado, salvo que estemos eligiendo ya candidato. Y en la práctica todos sabemos que Morena está en su interna para nombrar candidato o candidata. Entonces, estas cuestiones, esta misma fragilidad, creo yo que en un momento pueden descomponer muchas cosas. Y tal vez Sinaloa se esté complicando demasiado, porque lo que sí es claro es que el rochismo no se da por muerto, que el rochismo la va a pelear hasta el final. Y también están cargando fichas, porque en la convocatoria, quienes se inscriban para coordinadores estatales no están impedidos para ser considerados en cualquier otro de los catálogos de candidaturas, llámese diputaciones federales, locales, presidencias municipales, regidurías, etcétera, etcétera. Entonces, prácticamente, a lo mejor también, de lo perdido lo que vuelva. Ustedes recordarán cómo fue el tema de las corcholatas. A ver, pues esta va a ser la candidata a la presidencia, que es Claudia Sheinbaum Pardo, Adán Augusto te vas al Senado, Monreal te vas a la Cámara de Diputados, Noroña te vas a la presidencia del Senado, Marcelo Ebrard te vas a una Secretaría de Estado, y fragmentaron el poder. Tal vez esta fuera una de las lógicas. Entonces no podemos verlo como que fuera una sola cosa lo que están buscando. Lo que sí es que no se ve estrategia, y donde no hay estrategia puede pasar lo que sea, porque bien pueden salir con muy buen acuerdo de reparto de candidaturas del poder, pero de entrada, si esta fuera, fíjense nada más, sería la primera vez que en Sinaloa el candidato o candidata a gobernatura no parta el queso de con quién va a hacer equipo para la elección. No va a llevar mano en diputaciones, en presidencias municipales, en diputaciones federales, lo cual obviamente sería muy difícil para construir una corriente de grupo político. Entonces, están saliendo cosas, y luego, pues más que es viernes, y como tiene la creatividad, me fluyen tantas ideas. Yo ya estaba proyectando la batalla de los ahijados, y no, que Omar López no va entonces. Ah, ok. Y también hablemos de los huecos que van a quedar. Porque a quiénes van a llamar los suplentes, que son los de elección, qué posición van a adoptar, los temas que se pueden generar en gobierno, etcétera. Entonces, parecía ser que el horno no está para bollos y quieren seguir cocinando.
1: Es una realidad. Tu punto de vista, mira, Aguilar.
2: Pues vemos estos dos frentes, pareciera ser que la diputada Tere Guerra anunciaba esto mucho antes de que sucediera, ¿no? El tema de estas divisiones que ya eran un poquito visibles hacia el exterior de Morena, y creo que ahora queda mucho más visible con estos dos frentes que se arman para contender por la coordinación de la 4T, ¿no? Que al final del día, como decía el doctor Gilberto, este ser coordinador básicamente es obtener esta candidatura al gobierno del estado de Sinaloa, que pareciera ser que no se está hablando de una gobernatura, pareciera ser que se está hablando de algo muy simple, de
1: La reina de
2: dirigir.
1: elegido.
2: de dirigir una asociación, una cosa así, y no, o sea, de ayer a hoy ya tenemos 3 personas más que se unen a esta lista, y los que faltan, ¿no? Yo creo que tienen hasta las 12 de la noche para definirse, porque a lo mejor algunos que no sabemos ya están en México esperando nomás en la mañana anunciarse que también se van a unir a esta lista, ¿no? Entonces, vemos estos frentes, vemos como este, de cierta manera, pleito, y creo que el reto más grande para cada uno de los que buscan coordinar estos trabajos sería demostrar esta fuerza política y este trabajo territorial del que tanto ha pedido y ha hablado la presidenta, ¿no? Y sobre todo los candidatos que tienen procesos judiciales, que es uno de los lineamientos que se planteó en la última convención de Morena, donde dijeron que nadie que tuviera algún tema turbio o procesos judiciales o algún tema de ese tipo podía contender a obtener una candidatura. Pareciera ser que al día de hoy ya se les olvidó, igual que el tema del nepotismo. Entonces, digo, todos tienen derechos, sí, pero también las reglas son muy claras. Entonces, ojalá y de veras este elegir y esta gente que quiere participar realmente tenga como tal un plan y una estructura para generar lo necesario para venir con hechos a gobernar el estado de Sinaloa, cualquiera que salga, ¿no? Privilegiado con esto, porque al final del día creo que los sinaloenses lo que más necesitamos ahorita es realmente un gobierno con un liderazgo que no tenemos en la actualidad, y que pareciera ser que obtener un puesto público en el estado de Sinaloa es como hacer fila y comprar un kilo de tortillas, ¿no?
1: En este escenario que se está abriendo con un proceso demasiado anticipado, hace semanas platicábamos fuera del programa la posibilidad de que se difiriera el tema de Sinaloa, y en ese entonces no había este San Quintín que estamos observando hoy, pero creo que los apresuramientos y las ilusiones han rebasado a esto. Los apresuramientos ¿a quién? No, pues a esta, échenlo, adelante, la Estrella tiene buenos números en el sur, órale. Entonces, eventualmente esta es una realidad. O sea, Estrella en algunas encuestas que ha hecho Morena ha salido muy bien en Mazatlán, en el valor de su el conocimiento de su nombre. Eso no gana una elección, ¿no? Entonces, desde esa perspectiva, mucha gente impulsó ese tema. Gente que ahora ya no está operando política en este, o bueno, pensaríamos que no está políticamente operando. El gran tema hoy es que se pensó en todo momento del retorno de algunos de los que podían ser candidatos y algunos de los que podían controlar políticamente como lo venía haciendo la entidad, pero simple y sencillamente la presión de los Estados Unidos y la política de la presidenta Claudia Sheinbaum los puso en el escenario de el tema de lo que tiene que ver con la posición que hoy estamos visualizando. Como muchos pensaban que podían entrar, como muchos pensaron que esto se podían registrar, de pronto dejaron pasar, y bueno, las personas que desde el principio trabajaron, se movieron, como la doctora Tere, como la propia diputada con licencia Graciela y la senadora con licencia Imelda, y ya muy entrados en gastos, el propio Jesús Ibarra se mete, y bueno, diputado Madrid, el verde lo tiene moviendo ya meses, yo podría decir, ¿no? Entonces, ahora sí que el menos responsable de eso se llama Ricardo Madrid. Finalmente el verde y los miedos que le tienen al verde han motivado esta circunstancia que hoy estamos viviendo. Pero este es un sálvese quien pueda. Un sálvese quien pueda que va a generar mucha dispersión, por lo que comentaba ahorita el doctor. Tú le platicas mucho a la gente que está en el movimiento Morena, en cualquier color, o los dos colores únicos que se mueven aquí, que es el morenismo y el verdismo, porque el profe Fernando, así de los 7 días de la semana, a veces ni 15 días, cada 15 días se encuentra, y a veces, pero bueno, finalmente el rol del PT ahí está. Entonces, desde esa

0: perspectiva, lo que puede pasar mañana puede generar una gran dispersión, porque pues siendo movimientos, son primero movimientos tardíos, segundo la posibilidad de que a botonazos los pueda hacer personas que puedan ganar una encuesta y o una elección, está bastante complejo. Y el resultado no va a ser precisamente de los verdistas la inquietud, la molestia, va a ser de los morenistas, ¿no? Y hay una morenista que ha pasado algunas etapas de su vida y que de pronto va a sacar esa inquietud si las cosas no se hacen con cuidado. Esto tiene que ver con lo que para el centro de la República, en materia política partidista y de desarrollo de la política pública federal, representa Sinaloa. Nada. Estuvieron muy cómodos viendo los toros desde la barrera, aventando, pero no pensaron que los que realmente mueven el estado iban a seguir moviendo, y nadie, ni desde Palacio Nacional, ni desde las oficinas de Morena, ha movido un dedo para no detenerlos. Están en todo su derecho. Simple y sencillamente, señores, tenemos que hacer algo. A ver qué sucede después del sábado, será muy interesante. Y bueno, ya el lunes estaremos platicando de ese tema y cómo termina, y de estos 10, cuántos más se van a inscribir. Vamos a hacer una pausa comercial, son las 6:33. Y al regreso a la pausa, nos abocamos al tema del licenciado Gerardo Octavio Vargas Landeros, que como dice la doctora Tere, que ella está segura que está todo amarrado, pues a lo mejor Gerardo sabe algo que la doctora no sabe. Vamos a una pausa y regresamos.
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0: La política es muy grande. Además, hay un adicional que poca gente le ha querido reconocer, es un sobreviviente, ¿no? Gerardo Octavio Vargas Landeros en la política y en la vida es un sobreviviente. Y ahora dice, pues ponle un oxo. No, no es un oxo, simplemente es una realidad. Y bueno, el hecho que mañana él se vaya a registrar va a generar mucho movimiento. No sé si lo acepten, no sé si lo puedan meter en las encuestas. Lo que sí es que ya tiene 3 semanas publicándose encuestas donde Gerardo está en una muy buena posición. No como las de El Yomero, que está como a 100% El Yomero, y honestamente, pues los que le hacen las encuestas, yo sí sé quiénes son, pero manipulan y engañan a Mario, que Mario es una buena persona, perdón, El Yomero es una buena persona. Y este muchacho Uribe, yo le dije hace muchos años al Mario, Mario, es más salado que una bragueta de pescado. Pero pues ahí tú sabes. Y estos son muchas las prácticas del metrito, como le dicen allá en Mochis. Y que el maestro se deja creer y se engaña solo. La realidad es que las encuestas de Gerardo finalmente son las encuestas de un hombre que se ha sabido victimizar. Y pues hay que ver que hoy las víctimas del rochismo están en una posición distinta a la que estaban hace casi 2 meses. ¿Tu punto de vista, Mira Aguilar?
20: Pues Enrique, digo, en esta mesa hemos hablado mucho acerca de Gerardo Vargas Landeros y siempre lo hemos dicho, que es un hombre que actúa con estrategia, no es un hombre que no conozca de estrategia política y de negociación política. Gerardo Vargas nunca va a ir al desconocimiento. Gerardo Vargas siempre lleva un pie adelante. Entonces, creo yo que este hecho de él de decir me voy a anotar a coordinar estos trabajos es porque realmente él ya tiene una negociación, ya tiene una estrategia y sabe a lo que va. Entonces, inteligentemente lo está haciendo un día antes este anuncio, lejos de lo que muchos morenistas puedan pensar. Creo yo que es un hombre que al final del día, pues va a tener esta oportunidad. Al final no sabemos para qué lado de la cuerda va a trabajar, porque el que sale

0: nominado, diríamos esto, tendría que generar este equipo de trabajo o esta cohesión entre todos para trabajar por un mismo proyecto, que es lo que veo más yo complicado entre estos 10 por el tema de estas divisiones o de estos dos bloques que surgen. Pero al final del día, Gerardo Vargas de cierta manera está buscando el hecho de recuperar un poquito esta confianza política de la cual él se ostentaba, sobre todo en un municipio como es Ahome, ¿no? Donde realmente durante el tiempo que estuvo en la silla de la presidencia municipal, pues hizo un buen trabajo en Ahome. Entonces, es una gran sorpresa. Creo que es algo que podría poner a temblar a algunos morenistas que van a inscribirse en la contienda, porque como lo dije en mi comentario anterior, la diputada Tere Guerra creo que se adelantó a sus comentarios cuando aquí lo dijimos en la mesa. Creo que es un tema que no le correspondía a ella y que nadie se lo preguntó, pero ella quiso ponerse el guarache antes, y creo que aquí está la muestra. O sea, va este hombre a demostrarles que tiene el mismo derecho que tienen ellos, independientemente del desconocimiento que tenemos hacia la estrategia que él generó o acuerdos o lo que él esté buscando, pero al final del día pues va Gerardo Vargas, ¿no?
1: Efectivamente. Tu punto de vista, doctor Gilberto Plata.
2: Después de la Segunda Guerra Mundial, los italianos acuñaron un término, peso novante, en referencia a las piezas de artillería de 90 milímetros, que era un cañón sumamente efectivo en la campaña italiana y que prácticamente fueron la clave para derrotar a los alemanes. Y cuando lo aplicaron a sea calibre 90, y lo empezaron a acuñar para figuras de peso, gente pesada realmente en términos coloquiales, y en referencia a políticos, jueces, fiscales, o sea, prácticamente gente que tiene un peso grande en la sociedad y que, pues, por su sola actividad podría desbaratar planes de muchos mundanos o terrenales que fueran. Entonces, siempre que escucho esta expresión, peso novante, yo lo asocio con políticos que tienen, pues, un peso por sí mismo. Para mí, en esta convocatoria, en esta inscripción que va a haber mañana, hay dos personas que no ocupaban o no ocuparon, ni van a ocupar, que digan vas. Ellos dijeron voy. Imelda Castro y Gerardo Vargas. O sea, ellos no esperaban señales ni de que oye, vas, te toca, haz esto, ¿no? Y creo que fue una decisión muy inteligente, porque como decías acertadamente, Enrique, estamos hablando de una persona que no es solamente un sobreviviente en la política, sino en todos y cada uno de los aspectos de su vida, y que ha demostrado que se ha logrado salir de las situaciones que para muchos, es más, cualquier político o política actual de la farándula que tenemos, el 10% de las pruebas que le ha puesto la vida política y física y la vida normal a una persona como Gerardo Vargas Landeros, no la pasaría. En cuanto a responsabilidades, vicisitudes y demás, y él ya sabe este caminito. Si él hubiera adelantado de hace meses o días, o incluso, que esta intención de lo que va a materializar mañana, simple y sencillamente le reactivan, le cambian las medidas cautelares, etcétera, etcétera, porque eso se ha operado políticamente, siempre lo hemos visto, lo vimos con el caso del Químico Benítez, de Estrada Ferreiro, del mismo Gerardo Octavio Vargas Landeros. Calladito se quedó como diciendo, yo estoy enfocado en lo mío, sin levantar aspavientos, ni mucho menos, y prácticamente ahorita, que es sumamente difícil, o sería demasiado burdo, un cambio en su situación jurídica que le impidiera legalmente materializar su inscripción mañana, pues dijo, voy. Entonces, creo que es un peso novante que, como no tenía en la contienda, yo creo que es una persona que sabe perfectamente a qué va y por qué va. Tiene su juego, a diferencia, digo, del resto, con todo el respeto que se merecen como personas. Tanto Imelda Castro como Gerardo Vargas no ocupaban que les dijeran vas, ni esperaban una señal o un guiño, o decirle te toca, o vas por el equipo. No, ellos dijeron voy. Y por algo, y traen su juego. ¿Cuál es? No lo sabemos. A final de cuentas, creo que esto se está volviendo de demasiadas piezas móviles, demasiadas piezas que generan incertidumbre. Lo que sí me queda claro es que trae su juego. Yo pongo esta analogía. Una persona como Gerardo Vargas Landeros, al meterse en este proceso, sabe que su misión es como recorrerse de la loma de los Rodriguera a la Lomita en 5 minutos. Entonces él sabe que tiene que ir a una velocidad constante de tantos kilómetros por hora, que estén todos los semáforos en verde, que no se atraviese nadie, etcétera. O sea, pueden ser demasiado complejas para muchos, pero y si sí, como dicen ahora con la selección mexicana, y si sí se le alinean las cosas, o sea, al final de cuentas es una persona que, como tiene su grupo, tiene su presencia, tiene

0: Sabemos hasta ahorita que son 10. Falta ver cuántos son porque también se pueden inscribir en línea. Entonces, esto creo yo que viene a ponerle el único ingrediente interesante a esto, y lo que antes proyectábamos que puede ser un camino en Hacienda, un camino en Hacienda prácticamente para una de las pretensas como era Imelda Castro, más después de las situaciones que se dieron hace 2 meses, pues parece ser que están buscando cómo tumbársela, pero también un escenario, una de dos: o Gerardo Vargas va a ser el escudo de Imelda Castro políticamente hablando, jalando reflectores, jalando marca en base a una colaboración política, o también en esas capaz y se le da. Pero esto no es un arranque, esto no es una ocurrencia, y sobre todo no es algo que alguien le dijo vas, no. Él desde hace mucho pensaba en estas condiciones, a lo mejor las vio y dijo, ¿sabes qué? Ahorita sí. A lo mejor hace meses era impensable lo que él quería, estar under, por abajo del agua, sobreviviendo, pero tal vez los cambios que de situación que se dieron hace 2 meses generó la proyección y hoy está materializando. Veremos en qué acaba esto.
1: Y un dato muy relevante en esto que tú bien comentas, lo que comenta también mi estimada Mira, que tiene que ver con que en este bajo perfil tuvo carambolas de varias bandas, porque es algo que domina mucho Gerardo. El escenario que tiene ahorita Gerardo Vargas Arandero es un escenario similar al que tuvo Mario López Valdés, y hay que recordar la historia para no equivocarse. Entonces, los que están en el mundo de la soberbia se olvidaron de la historia. Esto que está pasando ahorita es un juego de párvulos comparado con lo que pasó en tiempos de la candidatura de Mario López Valdés, cuando Mario López Valdés brinca al PRI, del PRI al PAN, cuando hacen esta alianza, etcétera, etcétera, etcétera, y los resultados, pues la historia ya los conoce. Y uno de los factores muy importantes que vivió la historia de Sinaloa en ese tiempo se llamaba, o se llama afortunadamente, Gerardo Vargas Landeros. Y bueno, yo le agregaría un nombre más a estas figuras que tú comentas, mi querido doctor. En mucho me mueve el afecto, pero también la realidad histórica de Sinaloa, Juan Millán Lizárraga.
0: Sí.
1: Finalmente Juan Millán Lizárraga,
0: que se ha ido exiliado incluso, sí. Y fue un regreso espectacular también.
1: ¿Qué sucede, pues? Estos valores en la política son muy relevantes, y siento que esto que antes, no es que no pueden decir que Gerardo y Imelda son amigos, fueron amigos, trabajaron juntos, se conocen bien, hoy sí se puede decir. Vamos a ver qué pasa mañana. Vamos a más, y un tema con el que yo me retiro, pero dejo a mis compañeros analizándolo, es la convocatoria de paro que hace el sindicato o los sindicatos de la Universidad Autónoma de Sinaloa en lo que tiene que ver con un ejercicio de protesta para que el gobierno federal voltee a ver a Sinaloa. Es un ejercicio muy del modo guaseño, muy del modo del doctor Madueña Molina, pero a 1,000 kilómetros y con todo lo que tiene ahí, ustedes creen. Pero bueno, el gran tema hoy es que el que era interlocutor de la UAS, pues ahorita no está operando esas cosas, y como de pronto son limitados, se aventaron el tiro de hacer un paro los sindicatos académicos y los sindicatos de administrativos. En términos muy concretos, la UASTAR ya está de vacaciones, pero bueno, habrá que ver qué sucede el próximo lunes, y obviamente este es un tema que estamos abordando, que abordamos hoy. Yo me voy a retirar, los dejo a ustedes, compañeros, en esta mesa. Voy yo a la Ciudad de México a cubrir para Viva la Noticia y todas sus plataformas este registro de los aspirantes y las aspirantes a los comités de la transformación en Sinaloa, a coordinar los comités de la transformación, y ya ahora le agregaron soberanía, ya lo traen muy los que aspiran, y bueno, pues así es, está el rollo. Mañana a las 8 de la mañana hay una conferencia de prensa que dará la presidenta de la Comisión de Morena para este asunto de las elecciones, y ya muy temprano estaremos, 8 de la mañana tiempo del centro, entonces muy temprano estaremos

0: informándole qué es lo que está sucediendo. Muchas gracias, compañeros, éxito, y gracias. Nos vemos el lunes, voy y vengo.
1: Nos saludas a Citla, como dicen los igualados.
2: Por favor.
0: Con mucho gusto
2: de
0: parte de ustedes. Sí. Gracias y buen fin de semana.
1: Buen fin de semana y buen viaje, Enrique, muchas gracias por la cobertura que da, seguramente mañana vamos a entregar muchos mitotes, Amira, la verdad.
2: No, a ver, mañana no, de aquí a las 12 de la noche
1: van a salir muchas cosas. Sí, ajá. Pero el lunes se va a poner muy buenísima la revuelta y media. Y bueno, ese tema en la UASA, mira, no sé si te recuerda, yo una vez saqué incluso una videocultura de esto, de un concierto para sordos. Y la ironía es esta, porque imagínate una orquesta cuando no se le puede escuchar. Y no tiene que ser nada operativo antes de que se rasguen las vestiduras de las del pelo lila. Tiene que ver con que, imagínate, obviamente para un público como ese tendría que haber algo que pueda captar. Ese es el fondo de esto. Cuando la UAS anuncia paros, cuando la UAS sacó a los alumnos a la calle, los trabajadores y demás, era porque alguien resentía esto, el gobernador. Uh-huh. Y obviamente es como decir, oye, me están calentando el terreno, échame la mano, y se podía hacer un acompañamiento. Pero era cuando teníamos un gobernador en ejercicio y con interlocución en México, etcétera, etcétera. Porque pues lo vimos en estas manifestaciones, que una fue en el campus Buelna, que es el nuevo edificio de rectoría, y otro en lo que fue la torre, el edificio de rectoría viejo acá en el centro. Pues sí, los trabajadores salen, se manifiestan, pero es algo muy doméstico, muy local, o sea, no trasciende porque no hay quien te escuche, no hay a quien le preocupe esto.
2: Y porque creo yo que la UAS en estos momentos no tiene un operador político, ¿no? Porque hemos visto al rector Madueña ir mucho a México y sentarse y platicar y todo, y al final del día la UAS sigue estando en la misma circunstancia, no avanza con el problema. Avanzó, como tú lo dices, mientras hubo un gobernador, y ahorita tenemos una gobernadora que gobernará desde su casa. Entonces, ¿quién impulsa estas cosas? Y como lo dijo Enrique, la UAS ya está de vacaciones. El lunes vas a generar un paro. ¿Para? ¿Quién te va a escuchar cuando ahorita ya todo el foco va a estar en el tema de las definiciones políticas en el estado? Donde ya vamos a empezar a ver este movimiento de trabajo territorial, si tú lo quieres, pero más exponenciado. Entonces, la UAS de cierta manera queda abajo.
1: Mira, es como decir, bueno, es que es como cuando el sábado ya dices, mejor los lavo el lunes, ya deja los platos para el fin de semana, ¿no? Pero fíjate lo curioso, y tienes mucha razón en esto. Prácticamente esto me recuerda la novela de Gabriel García Márquez, El coronel no tiene quien escriba. Uh-huh. La UAS no tiene a quien escribirle. No. Porque a 1200 kilómetros no van a escuchar las arengas universitarias. Sin embargo, hay algo que me parece muy interesante. Está el tema del ingreso. Prácticamente, a ver, si la UAS dice, por ejemplo, no hay grupo de medicina porque, pues, ¿de dónde voy a pagar a los maestros? Vamos a recortar sabatinas, nocturnas, etcétera. Meten un predicamento a la educación, y francamente, creo yo que el nódulo de todo esto, mira, y no sé si coincidas conmigo, es que tenemos un gobierno federal quebrado, claro, y un gobierno de estado quebrado. Claro. Porque muchos dicen, ¡ay, qué más, qué tanto dinero quiere la UAS! A ver, vea lo que cuesta la educación, y también cuánto le han esquilmado el presupuesto de la universidad.
2: Ahora, el gobierno federal está buscando posicionar su idea de su universidad también. Entonces, no hay que dejar de lado que mucha parte de ese recurso educativo se está yendo a esas universidades donde hay miles de problemas, donde la documentación todavía ni siquiera tiene liberación. Entonces, todos esos detalles minimizan lo que cualquier rector universitario, cualquier universidad, y sobre todo la asociación de universidades haga para obtener presupuesto. O sea,
1: fíjate ahorita que dices las universidades del bienestar, ya tienen mascota, ¿no? Ya están para el logo. La UAS tiene un águila, la U de Nuevo León, por ejemplo, tiene un tigre, la UNAM tiene los Pumas, las unidades de bienestar y las Rosario Castellanos van a tener la misma mascota, un pato. Hacen cuac, cuac, o sea, un patito, o sea, no tienen ni los registros de validez oficial. Pero bueno, aquí, Amira, tú lo acabas de decir, se está desviando el recurso educativo. Para estos centros de adoctrinamiento que no son universidades. Pero mientras, ¿qué va a pasar con la UAS? ¿Qué va a pasar con los miles de alumnos? El gobierno no le importa.
2: Pero espérame, imagínate ahorita todos los que ya están metidos en el sistema y están bajando la ficha y están pagando los 2,500 pesos y demás, que inicie el ciclo escolar y no haya soporte para el ciclo escolar, ¿qué va a pasar? ¿Les vas a decir al MEDE, saben qué, muchachos? Fíjense que siempre no. ¿Qué trabajador va a soportar estar trabajando sin ganar su nómina? Si ahorita es un tema porque no hay primas vacacionales, no hay pago de jubilaciones, imagínate, iniciado el ciclo escolar.
1: Mira, yo lo que veo es lo siguiente. Sí, tenemos una gobernadora en home office virtualmente hablando, que dice que está tan fácil gobernar que lo puede hacer hasta por teléfono y por mensaje, pero eso es ahorita, los problemas siguen creciendo. Yo nada más digo, o sea, hasta ahorita pueden decir, oye, no trasciéndelo a la UAS porque es ausencia esto. Pero el día en que la UAS se radicalice, salga a las calles y empiece a decirle a los padres de familia, ¿sabes qué? No te puedo ser tu hijo porque el gobierno no está dando dinero. Ahí sí, como todo lo que pasa en el gobierno federal, ahí sí les va a atender la crisis. Por lo mismo están los maestros de la CENTE en la Ciudad de México, las madres buscadoras, transportistas, etcétera, porque parecía ser que la estrategia o la ausencia de estrategia de este gobierno federal que tenemos, y los estatales porque no mueven una mano si no les mandan la señal de allá, es dejar como correr las cosas y a ver qué sale.
2: Fíjate que para mí no es estrategia, para mí creo que la gestión de los gobiernos se ha volcado a las calles por los ciudadanos o las organizaciones, porque creo que esa gestión que se hacía con atención en las diferentes áreas de gobierno federal, creo que se acabó en esta administración, y se hace gestión desde el presionar, desde el exigir del ciudadano, como se ha hecho aquí en el Congreso local, como se ha hecho por los agricultores, o sea, ¿me entiendes? Creo que la gestión ya no la hacen los gobernantes, creo que la gestión la hace el ciudadano de esta manera, y es lo que de cierta forma quiere impulsar la UAS el lunes haciendo este paro, pero creo que no es el timing, creo que ahorita todo se va a volcar hacia otro lado y la UAS se va a quedar abajo.
1: Pero fíjate que, si bien es cierto, es un tema de timing, a lo mejor de lo que sucede el lunes con el paro de la universidad, poco se van a dar cuenta o poco va a trascender. Sin embargo, es el primer paso de cosas que pueden escalar. Y a mí lo que me preocupa es que tenemos un gobierno federal estatal clonista. O sea, les encanta clonar cosas. A ver, quieren clonar industria, quieren clonar universidades, quieren clonar actividades económicas, no se diga empresarios, proveedores de gobierno, porque esto lo tienen clonado bastante. Aquí el punto es que, como diría Martinoli en el gol de Giovanni Santos, una nomás les pido que le salga bien. O sea, ¿en qué mundo paralelo, Chairo, del unicornio volando, las universidades patito que están creando les van a poder competir? No a la UAS, a la UADO, a la indigenista, a cualquier universidad que tiene lo que no tienen ninguna de las dos vertientes o dos versiones que está acá en el gobierno federal. Claustro de maestros, experiencia educativa y sobre todo años de estar consolidando los campus, las instalaciones, los planes de estudio y demás. Aquí están jugando con el futuro de miles de jóvenes, porque imagínate tú que un hijo no entre a una facultad de la universidad o la UADO, a la UAIM, lo va, digo, yo la verdad no sé con qué padres permitirían que sus hijos vayan a las universidades del bienestar, a Rosario Castellanos, la verdad.
2: Pues no, pero creo que el tiempo no da para esto, pero como dices tú, vamos a esperar al lunes, uno, a los resultados políticos del estado, y dos, ver si realmente esta gestoría que va a impulsar la UAS le funciona al rector después de la visita que acaba de hacer a México, ¿no?
1: Pues mira, se hace el lunes, por lo pronto recuerden, el martes juega México, el lunes la UAS se va a paro. Yo difícilmente veo que se pueda solucionar este primer intento, pero va a ser muy interesante, y sobre todo cómo se mueve el pandero político a partir del día de mañana, y vamos a saber con cuántos cerró esta convocatoria y esta inscripción a la convocatoria de Morena. Bueno, por nuestra parte, mira, muchísimas gracias, muy buenas tardes.
2: Me avisas si te vas a inscribir, ¿no? Tú también.
1: Lo voy a meditar muy seriamente con las fuerzas vivas y los grupos que me han expresado su apoyo y por el inmenso amor que Sinaloa me llama. No, no es cierto, tío, no para
2: muchas
1: nada.
2: Muchas gracias al auditorio, muchas gracias a ti. Y si nos anotamos, le avisamos, no se preocupe.
1: Y la verdad, hay que aclarar, ninguno de otros, bueno, por lo menos no. Yo no tengo aspiraciones políticas partidistas, ni mucho menos, pero sí me encanta estar de mirón del Círculo Rojo, al igual que todos mis compañeros y compañeras que compartimos este espacio de Viva Noticia. Y a nombre de nuestro director, el maestro Enrique Gil Vargas, su servidor Gilberto Pablo Plata Cervantes, Gil Plata para los cuates, agradezco el favor de atención y nos vemos el próximo lunes. Éxito y bendiciones.
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13: Hola, hola, ¿cómo están? Soy Claudia Mejía. En esta ocasión vamos a hablar de un tema que le compete a las mujeres. Bueno, en parte mujeres, en parte a tu pareja, en parte a todos, porque somos una red de apoyo aquí en esta vida. Debemos de tener siempre redes de apoyo y no estamos solitos. Entonces, pues vamos a empezar. En esta ocasión vamos a hablar de endometriosis. Es una palabra medio rara y tal vez nunca la hayas escuchado, o tal vez sí, pero si eres mujer, seguramente sí. Y para eso está conmigo la doctora Alejandra López Chávez. Ella es ginecóloga y obstetra. ¿Cómo estás?
14: Hola, muy bien, muchas gracias. ¿Y tú?
13: Muy bien, aquí emocionada porque es tu primera vez.
14: Sí, la primera vez.
13: Endometriosis. O sea, yo escucho endometriosis y endometrio. Bueno, ya nosotras sabemos que el endometrio, pues es esa capita que se suelta cuando estamos en nuestro periodo.
14: Exacto.
13: ¿No? Pero se escucha más peligroso y más feo que solamente.
14: Sí, suena,
13: eso, ¿no?
14: Suena intimidante la palabra.
13: Exacto,
14: ¿no?
13: Sí.
14: Pues justo lo que mencionabas, o sea, primero hay que entender que el endometrio es esta parte bien interna del útero que va a tener básicamente dos funciones. La función uno es que se va a hacer gruesita entre una regla y la otra, se va a hacer gruesa porque se prepara para recibir un embarazo. Si en esa mujer, en ese mes, no hubo un embarazo, al terminar ese periodo, va a caerse este endometrio en forma de menstruación, ¿no? O sea, el endometrio tiene que vivir justo en la cavidad endometrial y se va a descamar mes a mes en forma de regla. Sin embargo, la endometriosis quiere decir que hay tejido que no es endometrio como tal, es tejido similar, que eso es muy importante, entender que no es endometrio, que es tejido similar al endometrio y que va a estar fuera de esta cavidad, que puede abarcar cualquier parte del cuerpo humano, desde cerebro, desde ¿qué? Pulmones, desde el diafragma, pero principalmente va a estar en órganos pélvicos, que puede ser a lo mejor la vejiga, el uretero, el intestino, o literalmente los ovarios, las salpinges. Si bien esta es la localización más frecuente, no es la única. Entonces, realmente los síntomas van a ser múltiples, muy variados, en muchos matices, y cada paciente lo va a vivir de una manera distinta. Entonces, si bien la endometriosis puede tener diferentes grados de afectación, siempre va a haber un dato que nos haga sospechar de ella.
13: Y si dices que es otro tipo de tejido que puede estar en cualquier otro órgano, si de por sí el dolor que una siente en su periodo, no me quiero imaginar el dolor que sería tener ese tejido en otro órgano. O sea, ¿esto sí es así?
14: Sí, literal. O sea, al final del día, el tejido endometrial sano que está dentro del útero va a tener receptores para ciertas hormonas, ¿no? Estas hormonas, de manera natural, las produce el ovario, pero también hay hormonas que producimos a través del tejido graso, a través de ciertos procesos químicos, pero en una paciente sana, estrictamente hablando, y te hago mucho hincapié en esta parte que tú me acabas de mencionar, el dolor que sentimos durante la regla, y ese es un punto pivote. La regla puede doler, claro que puede doler, pero hay un grado para diferenciar cuando es un dolor normal, entrecomillado, y un dolor que ya no se considera normal. Y esta palabra de es que para mí el dolor es normal, el normalizar el dolor, creo que es el gran error que podemos cometer desde a veces las propias pacientes que lo normalizan y también nosotros como médicos que no les damos el peso, ¿no? El ajuste el justo peso a las cosas, ¿no? Entonces, tener dolor durante la regla puede ser normal siempre y cuando no afecte calidad de vida, que no sea un dolor incapacitante, que sea un dolor que te permita hacer tu vida prácticamente normal. Entonces, la endometriosis puede ser extremadamente aparatosa. Pacientes que durante la regla pueden tener sangrado a través del recto, a través de la orina, que pueden llegar a convulsionar, que pueden llegar a tener desmayos, que pueden tener focos de diarrea tremenda durante la menstruación. Y también importante, no encasillarlo solo a la regla, ¿no? Porque a veces los médicos podemos caer a que solamente vas a tener dolor durante la menstruación. Y si no estás menstruando y te duele, entonces no es endometriosis. Y eso es un error, porque la endometriosis es una enfermedad crónica. Crónica quiere decir que dura mucho tiempo, que va a ser, se va a ir complicando, que va a ser una enfermedad que va a ser progresiva. Y eso hace que cada vez las molestias vayan siendo más aparatosas. Desde primero ser un dolor, entre comillas, no tan complejo, que a lo mejor con analgésicos se puede tratar, a terminar en situaciones que requieran cirugía por una obstrucción intestinal, porque la función del riñón ya no está del todo bien, y todo porque esta enfermedad es muy agresiva.
13: Nos decías que hay una estadística que nos puede sorprender. ¿Cuántas mujeres lo padecen?
14: La estadística a nivel México se estima que 1 de cada 10 mujeres va a tener algún grado de endometriosis. O sea, 1 de cada 10, es impresionante. Sin embargo, tardamos en hacer el diagnóstico en promedio de 7 a 10 años.
13: ¿Qué? ¿Por qué?
14: Es muchísimo, exacto. ¿Por qué? Porque los síntomas son sumamente diversos.
13: Wow.
14: El hecho de que el tejido pueda estar a lo mejor en el intestino puede hacer que tú, al momento de la regla o fuera de la regla, puedas tener colitis, ¿no? Que tengas esta sensación de estar muy distendido después de comer ciertos alimentos, que tengas problemas al momento de evacuar, que tengas periodos de diarrea, porque el intestino se va a irritar por ese tejido y va a hacer que tengas evacuaciones sumamente líquidas, o que puedas intercalarlas con estreñimiento, porque a lo mejor está obstruida una parte del tubo, literal.

0: el tubo digestivo, que no permite que pase la evacuación, y puedes alternar entre diarrea y evacuaciones pues duras con estreñimiento y decir es que es colitis. El tema emocional es algo fundamental. O sea, vivir con endometriosis lleva a las pacientes a tener periodos de ansiedad, periodos de depresión, periodos en los que no saben qué está pasando con su cuerpo, y también es fácil que las encasillemos a, bueno, es que tienes estrés por el trabajo, tienes presiones con la pareja, tienes presiones con los hijos, y más bien va de la mano con todo esto de la endometriosis.
1: ¿Por qué les pasa? O sea, pues, ¿cuáles son las causas?
0: Pues mira, la verdad es que desgraciadamente no tenemos los médicos una certeza de una causa única. O sea, hay muchas teorías de por qué sucede la endometriosis, teorías ya muy viejitas, algunas de ellas que tienen casi 100 años de que las empezaron a estudiar. Hay otra teoría que nos habla de que esto se forma desde que éramos embriones, desde que estábamos en la pancita de nuestra mamá. Nuestras células tienen esta capacidad cuando somos embriones de decidir, bueno, tú eres una célula del hígado, te vas para el hígado. Tú eres una célula del cerebro, te vas a cerebro. Tú eres de útero, te vas al útero. Hay teorías en las que estas células no llegaron a su destino final, se quedaron en el camino y por eso quedaron implantes en varias partes del cuerpo. Hay otra teoría que habla de que el cuerpo tiene esta capacidad de transformar un tipo de célula a otra. O sea, hay células que tienen que estar en la parte más superficial de los órganos, que se llaman peritoneo, y a lo mejor sufren este tipo de transformaciones a otro tipo de célula parecida al endometrio. Entonces, la verdad es que hay muchas teorías, también hay teorías genéticas en las que hay un patrón genético de que en tu familia probablemente, si tú tienes endometriosis, tías, primas, hermanas, tu mamá probablemente también tenga endometriosis. Y también cada vez nos acercamos más al tema de las enfermedades autoinmunes, porque hay una cierta relación en pacientes con lupus, en pacientes con artritis reumatoide, esas enfermedades que son también muy difíciles de diagnosticar y que también pueden tener una correlación con endometriosis.
1: Aquí en el ISSSTE sabemos que de primera instancia hay que ir a nuestra clínica.
0: Sí.
1: Ellos nos referirán al especialista. Aquí en el ISSSTE hay todo este grupo de apoyo, tanto emocional como médico.
0: Pues la verdad es que como tal un grupo de apoyo específico para endometriosis, en el tema emocional todavía no, en la parte de psicología todavía no lo hay. En la parte quirúrgica, pues el abordaje ideal es vía laparoscopía. No se sugiere tanto la cirugía abierta porque va a ser bastante más agresiva de por sí. Entonces, en el ISSSTE, en hospitales de tercer nivel, como el 20 de noviembre, como en el López Mateos, como en el 1 de octubre, que hay este abordaje de cirugía laparoscópica, es una buena herramienta. Y todavía más pensando en cirugía robótica. La cirugía robótica viene a ser un parteaguas en el manejo de enfermedades tan complejas como es la endometriosis. Entonces, en este momento, hasta donde tengo entendido, solamente en el 20 de noviembre hay Da Vinci, y eso nos va a dar una oportunidad a los médicos y evidentemente a las pacientes para que tengan manejos mucho más integrales.
1: Me dio mucho gusto que estés aquí.
0: Ay, a ti, muchísimas gracias por la invitación. Estoy muy contenta, me encanta hablar de este tema porque siento que como médicos tenemos la responsabilidad con las pacientes de hablar de este tema que a veces está muy oculto.
1: Gracias, yo soy Claudia Mejía, nos vemos en un siguiente episodio. Hasta pronto.
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1: Otra más de las cumbias originales, sus compas de Fuerza Régida y Grupo Frontera. Vuélvele a marcar, compa Carlos.

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0: Las 12:51 minutos.
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La una, 12 minutos. 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

0: La 1:40 minutos.
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1: Las 2:37 minutos.
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0: Las 3, 8 minutos.
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0: Las 3:37 minutos.
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las 4. 3 minutos. 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Las 4. 3 minutos. ¡Qué buena está!

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0: Las 4:35 minutos. 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

Las 5:32 minutos. 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Las 5:32 minutos. ¡Qué buena está!

0: 6:35.
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0: ¿Para qué? ¿Pero qué?
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0: Las 7. 2 minutos.
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0: Las 7. 3 minutos.
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0: sabadito, comadre, llegó el día.
1: Venimos escotados también el día de hoy.
0: Papá invita a papá.
1: Ajá. A 50 papás que van a invitar a otros 50 papás. Ya ayer sacamos a todos los sorteados. Nos tocó sacar 30. La antier, por la hora, la papa sacaron 20. O sea, son 50 papás que van a invitar a otros 50 papás.
0: 50.
1: Cevichito. Unos platillos de mar, unas cervecitas, regalos, comadre.
0: Tenemos, va, para que sepa, un mini split.
1: El regalo
0: nuevecito.
1: Qué buena falta hace ahorita mini split. ¿Quieres
0: un mini split nuevo, gordo? Lo vendo, no lo vendo.
1: Ahí dejarlo apagado, güey, porque no.
0: Dice, lo dejo en la guardia.
1: Tengo que pagar por instalarlo, güey. No. Y luego voy a pagar por usarlo, no, hombre.
0: No. Es un mini split nuevecito que ahorita es una necesidad básica.
1: Así es.
0: ¿Dónde dormiste ayer? ¿En la sala o en el cuarto?
2: En el cuarto.
0: No, creo.
2: No, porque la sala está bien caliente.
0: ¿Eh? Ah, ¿y el cuarto?
1: Pero si hueles así como...
0: Mira, así te ves tú sin camisa, así la. Así te ves.
2: ¡Ay, me calmo!
1: ¡Venga! Muérdele la chichi. Oye.
0: ¡Mister Barba, comadre!
1: Estamos Mister Barba, efectivamente, aquí a partir de las 12. Déjese caer la greña para acá. Su nombre tiene que aparecer en una publicación en Facebook, en la página Qué Buena es la RJ 105.1 FM. Así que bueno, ahí va a ver su nombre. Véngase para acá, no hace falta que hable en ningún lado. Solo con que vea su nombre o esté etiquetado, se deja venir para acá y el usted invita a otra. Que traiga el INE, sí.
3: Estamos bien temprano, ahorita que estén las canciones, que estén los propios comerciales, vamos a dar con el escobo y todo. Porque
1: sí, sí, sí.
3: Estamos arreglando.
0: Barriendo, Ramiro.
1: Somos los chachos.
0: Barriendo, somos el Matu de aquí. ¿Cuándo vuelve el Matu, güey?
1: Creo que como el 9 de julio.
0: Sí, le queda poco. 2027, ¿no? No, regresó a fecha porque va a ir su cumpleaños, el perro.
1: Sí, por eso.
0: Eso lo pide para que le paguen triple.
1: Sí, sí, sí.
0: Es muy vivo.
1: ¿Qué es el 26,
0: 27? 22. Un día después. Sí. Yo cumplo el 27. ¿Cuándo cumplo yo?
2: Yo en noviembre.
0: No, yo, güey.
1: Estúpido.
2: Hermano mayor.
0: Final de ¿qué día?
1: El 29.
2: El 29.
1: No, un día antes.
0: No, güey, más para atrás.
1: Un día antes, güey.
3: Tienes que saber porque es tu futuro
2: cuñado.
3: Tienes que saber.
2: ¿Qué pasó?
0: A mí tu mamá me ofreció a su hija. Dice, yo tengo una hija de ti buena para ti.
1: El Quiquillo y yo estamos de testigos.
3: Sí, ahorita lo está reflexionando. Bueno, vamos a hacerlo, ¿no? DiCaprio va a ser mi cuñado.
1: Que te va a meter de cuñado con este, ¿no?
0: Imagínate, papá. Voy a visitar a mi cuñado y lo tengo en la cama, güey.
1: Dame dinero.
0: Que me acabe el refri.
1: Trae quesadillas. Oye, pero bueno, nosotros nos tocó aquí para que estemos avisando a todos los papás. Venga para acá, papá invita a papá. Va a haber regalos, como ya dijo mi comadre. Un mini split es el plato fuerte, es el regalo. Pero va a haber otros más regalos para que usted se ponga buzo caperuso. Y ojalá que podamos ver un partido aquí. Vea, comadre, también es una
0: cerveza. A las 12 juega, hay partido de fútbol a las 12.
1: No sé si podemos,
0: Croacia.
1: Vamos a poder poner un juego aquí, pero bueno, vamos a checar.
0: Tenemos mensaje para el DiCaprio, vamos a ver si llegó bien acá. Ya se cayó la ropa ya, ahí va.
4: Antes que nada, buenos días, chavalos. Tengo una duda, que no
1: le
4: había venido a poner DiCaprio. ¿Qué hace ahí el cerro asqueroso, cochino y
1: mañana
4: del DiCaprio?
1: ¡Épale! Bueno, no, dijimos que hasta el mes de junio, todavía tenemos ¿qué? 27, hoy 27.
0: ¿Qué es hoy? 20.
3: El martes es 30.
1: El 30, sí, efectivamente, el 30 sería su último día, pero por ahí escuché ahí los corporativos, comadre, que parece que sí lo van a dejar un par de meses más.
0: No me diga, comadre. Uy, no, por eso vino guapo ahora.
1: Lo que
0: se
1: sí.
0: Puso el pantalón de cholo.
1: Lo que sí depende de cómo se desempeñe el día de hoy, comadre. Porque no viene rasurado para empezar. Ahí sí, ya tiene un punto menos.
2: Así me lo quiero dejar.
1: Sí, bueno, no, no sé, pero a usted le dijeron que no. Que usted tiene que rasurarse.
2: Ah, usted también, mira cómo lo tiene.
1: A
2: mira.
1: Usted le dijeron
2: mira, que no. Mira, mira.
0: A ver,
2: ven.
0: Mira,
2: rasúratela.
0: Ve, Raúl.
1: Rasurado, güey.
2: Ah, está barbulo.
1: Ah.
0: ¿De dónde está barbulo?
1: No te gusta, pues.
0: Ve, Ramiro, cómo viene con su barbita. Es que nosotros, a ti y a mí no nos sale barba como ellos. Yo por eso me comí la rasuro.
2: A tu gato no te sale nada.
1: Ah, mira, a ti te dieron.
0: ¿Cómo muy... no, animal?
1: Gordo, te dijeron muy claramente que te rasuraras y te bañaras. No te bañaste y no te rasuraste.
0: Hay pleito.
1: No. ¡Ay, ya, güey!
0: Anda, acorde porque estamos peleando el DiCaprio y yo.
1: Ay, pelea de barrio. Oye, pero aquí tenemos a Ramiro. Ramiro, ¿cómo estás, Ramiro? Buenos días.
5: Buenos días, Miguel.
1: ¿Te habías saludado?
0: Ahí está, a la toca.
5: Sabrosita, que dice que
1: nosotros. Sabrosita también, aquí anda sabrosito.
5: Estamos bien a gusto, bien contentos porque en una
2: de
5: las horas más va a empezar el festejo de papá invita a papá para que la pasen padrísimo. Y sí va a haber juego, creo que
0: ¿pero
5: es
0: dónde
5: Inglaterra
0: estamos?
5: Inglaterra contra Panamá.
1: Mister Barbas.
0: A las 2. Croacia gana.
5: Croacia gana e Inglaterra contra...
0: No, no sé si va a ganar, pero va contra Ghana.
1: ¡Ah! Yo pensé que ganaba.
0: No, pues te está diciendo que va a ganar.
1: No, pero se ganaba, pues va contra Ghana.
5: Una pausa. Croacia gana.
1: Versus Ghana, ok.
0: Ahí está. Ahí está.
1: Oye, bueno, entonces, Mr. Barbas, aquí en la zona dorada, en esta, es que no sé cómo se llama esta plaza, oiga, pero en esta plaza es donde hay varios restaurantes.
5: Plaza Pacífico.
1: ¿En Plaza Pacífico? Ok,
5: donde antes
1: Plaza
5: era Pacífico. Como baldío, estaba un Bonji, que ahorita ya está acondicionado, es cierto, y hay muchos
0: locales. Hablando de Bonji, ¿te acuerdas que hace que salió una muchacha que la aventaron, pero no la amarraron, güey? Sí, ¿será cierto o será ella?
1: No, yo creo que sí es cierto.
0: ¿Será cierto?
1: Sí,
0: ¿no lo viste tú, DiCaprio?
1: Pero no. El cuyo, está dormido el cuyo.
0: Está dormido, comadre.
1: Levántale, despierten el cuyo.
0: Si es lunes, ¿por qué lunes? Si es martes, ¿por qué martes? Si es sábado, pues no se diga.
2: Pero es un perico así.
0: Pero ¿sabes qué?
1: Arriba del palo.
0: ¿Sabes qué, comadre?
1: No desayunó, tiene hambre.
0: ¿Y hablamos de Mazatleco? Ahorita la solucionamos de volada.
1: ¿Tú, si le conoces el Mazatleco, qué es donde le hablamos? Ah, pues de una vez.
0: No, a pichar, ¿o qué?
6: Un burrote.
0: Ah, un burrote, un sándwich de piedra con
2: el
0: un burro de carne,
1: Un burro igual de gordo que el DiCaprio.
0: Ay, papá.
1: Así con la carreta. ¿Cómo? Entonces.
0: Otro mensaje por acá.
1: Apenas que leen puro cacahuate para que se ponga gordito.
7: A ver, mándame una foto de, o un video, Chiva, del gordo, ¿cómo viene? Ya sabes que tienen que ir bañado y cambiado y rasurado. Si no, le vamos a dar gas.
1: Sí, nos dijeron que todo.
2: Ah, lo está enfadando. Malito
6: agresivo.
2: Mal.
6: Todo
2: con Martín. O solo les hablo.
1: Yo ayer hablé con la contadora y me dijo: te encargo mucho a Alberto DiCaprio porque del evento de hoy depende si continúa el mes de julio.
2: Ah, ya.
1: Pero si todo sale bien, comadre, se va a quedar un par de meses más.
0: Y también que te quede 2 meses gordo para que pagues el cable y tu liquidación. Yo creo que están juntando los 200,000 pesos que te van a tocar.
2: ¡No creo!
1: 200,000 piquetes te van a dar.
0: Bueno, entonces a los papás que chequen, sí. Si no han checado la lista, métanse a la página, comadre.
1: Es que buena es la RJ 105.1.
0: Y ahí vienen los nombres, ¿verdad?
1: Rojo con amarillo. Ahí va a estar una publicación donde viene específicamente los 50 nombres de los 50 papás. Obviamente, todo se hizo con base a las etiquetas en Facebook. Por ejemplo, va a haber una donde diga Pepe Chepe González, ¿no?
0: Así.
1: Es la etiqueta así que te corresponde porque es el nombre que tú tienes registrado.
0: Así
1: entonces,
0: es.
1: Bueno, nada más para que se den una idea. Y ya cuando venga para acá, lo único es traer su INE para tomar un registro y saber cuáles son los papás que vinieron, obviamente, ¿no? Porque pues contemplamos que de repente pues habrá alguno que otro papá que no va a poder venir por cuestiones ajenas, ¿verdad? Su voluntad, pero bueno, obviamente es que llevo un registro. Así que bueno, venga para acá a partir de las 12. Mientras tanto, vaya revisando la página. Qué buena es la RJ. Si no le da me gusta, dele me gusta y dele compartir.
0: Síganos.
1: Obviamente hay que seguirnos para que usted también tenga estas futuras promociones, porque por ahí dicen que también hay una promoción de los abuelos.
5: Los resultados, yo creo que ayer en la tarde lo
1: están
5: subiendo,
1: ¿no? Sí,
5: porque
1: sí, sí.
5: El sorteo lo hicimos nosotros en la mañana, los que faltaban.
1: Nos ponen como etiquetas, sí.
5: Los ganadores, así que en el transcurso de la tarde de ayer, toda la noche tuvieron para revisar. Si no lo han hecho, todavía tienen tiempo ahorita. Aparece.
0: Métase.
1: Ah, bueno, ya lo pusiste, ¿verdad? Es de Quicho, dice: buenos días a todos, chicos. A ver.
5: ¿Foto qué?
7: Si no, ya sabe.
5: ¿Foto, güey?
0: Cállate, chachalaca.
1: Bueno, ya se le dijo, se le advirtió Alberto DiCaprio. Hoy sí trae un uniforme, trae un pantalón de choro con un mural en las nalgas.
0: Hey.
1: Pantalón de pata de elefante.
0: Lo entrenó hace 3 años en la posada.
1: Así es.
0: Llegó y lo guardó.
1: Sí.
0: Ah, lo puso hace 2 años para la posada.
1: De hecho, si usted
0: llegó y lo guardó.
1: De hecho, si le rasca poquito la mezclilla, le sale el ADN del pozole que nos dio en aquella vez.
0: El año pasado lo volvió a sacar. Este nomás se lo pone para eventos importantes.
1: Ajá.
0: Lleva 3 posadas ya con este pantalón.
1: Sí, porque los pantalones de mezclilla no se lavan diario.
0: No, pero menos cada 3 años.
1: Ya, 3 años ya.
0: Se lo ha puesto 3 veces, una al año.
1: ¿Qué calzoncito traes, hijo?
0: El mismo, el beige.
2: Ah, ya.
1: El azulito.
0: Vamos a rezar con más de los hijos.
1: Desde Mr. Barbas.
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1: Ya estamos de vuelta. Los Hijos de la Remangada.
2: Ay, vaya, mira. Ay, Dios mío.
1: Ve, comadre, para que te anime, comadre. Ya lo mejor me lo mandó. Mejor nada.
3: Rubén, si me va a mandar esa cosa, mejor no me mande nada.
1: Rubén,
3: te voy a bloquear,
1: güey. Me caí gordo en veces, güey.
3: No, sí. Todo porque te pusieron Santo Laguna y creo que yo fui. Yo
1: no fui.
3: El gordo.
1: ¿Tú le pusiste Santo Laguna?
2: Qué barba, aquí estamos en Mister.
1: Restaurante Mister Barba. 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
2: Estamos esperando, añorando que sea el 12 del día para comer.
1: Oye.
2: Un cevichito.
1: Aquí es donde te baila el mesero.
2: Así. O sea, es donde te baila el mesero.
1: Cero. Sí. Oh. Te pone el camarón y también en la mesa.
2: Ay, Dios.
1: Oye, lo mejor es que está aquí frente al mar, o sea, prácticamente tenemos la playa, yo creo las tres islas, la verdad es que está muy padre. Ahorita, bueno, estamos precisamente llegando temprano para agarrar lugar. Para
3: nosotros siempre llegamos temprano, comadre.
1: Sí, siempre. 38 años llegando temprano, te abrocho. ¿Y es por qué? Porque obviamente...
2: ¿Por qué?
1: Porque pues, nuestra amiga Paulina nos dijo, venga temprano, para que agarre
2: el entrenamiento. Y si malamente pedimos porque mandó sándwich.
1: Ahí está el sándwich ahí, corazón, ve la bolsa gorda. Perdón. De la comadre. ¿Cómo tengo ganas, comadre, de probar esos sándwiches paseados que uno hace y la misma bolsa del pan lo vuelve a echar?
3: Lo vuelve a echar.
1: Qué bueno están esos.
3: Así apretado.
1: Sí.
3: Apeñucado. La cebolla cocida.
1: Y que te comes un pedazo de servilleta así.
3: No.
1: Es que no sé, pues me acuerdo de mi infancia.
2: ¿Sabes cómo me gustan los camarones? Con las empanizados.
1: Épale, no me va a rever, no me va a casar.
2: Mira, ese platillo va, ese. Bueno, estoy diciendo lo que me gusta a mí. ¿Cuál es la tuya? No me gusta a mí.
1: Haz tu platillo.
2: Son camarones empanizados, una poquita de guarnición y tranquilamente.
1: ¿Verdad?
2: Ahí está. Ay, me encanta cuando
1: va. Oye, yo me pregunto, ¿cómo le hacen trabajar a Paulina si apenas a las 9 de la noche la vi en la radio ahí? Y ahorita va llegando aquí.
3: No tiene miedo que la asusten, comadre. Asustan ahí en el departamento.
1: Asustan en América, acuérdate.
3: Zapatillas, sí. ¿Escuchan nada?
1: No, a mí me asustaron otro día ahí en este evento, güey.
3: Es el guardia de la noche.
1: ¿Por qué no corriste, Agustín? Es que los tacones no me dejaban.
3: Ahí me asustaron ahí, güey.
2: ¿Dónde? Palo al cristal, una amarrada así.
1: ¿Cómo?
2: Para que no entre, digo, ahora sí. Porque realmente entraba el gato y el gato tocaba la puerta.
1: Ay, mamá.
2: El gato llegaba, tocaba la puerta, a veces no estaba de acuerdo, se iba y se sentía solo y iba y tocaba.
1: Preocúpate, güey, cuando sea un perro negro o un gato negro.
3: Con ojos rojos.
1: Queremos agradecer a los patrocinadores, comadre.
3: Es que te iba a decir que me asustaron otro día ahí. Salió la América, güey, no le esperaba.
1: Salió sin
3: maquillaje,
1: comadre.
2: Salió
1: sin maquillaje.
2: El animal de la América que ha perdido 20 kilos.
1: Ay, lo que hace el amor.
3: El diabetes.
1: Qué bonito está enamorado. No, preferible que esté. Es mal de amor. Preferible. Preferible.
2: Está muy gorda.
4: Enamorada, felicidad. Que traiga algo de provecho.
1: Preferible un mal de amor que una diabetes.
2: O adelgazas o ya no te subes.
1: No. Descubrió que adelgazando gasta menos gasolina. ¿Verdad? Bueno. 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
3: Sí, comadre.
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3: ¡Órale! Está chido esa onda porque es una forma de mantenerte en forma, protegerte también, porque se abre por lo menos
1: la personal. Si usted tiene hijos hiperactivos, de esos morrillos que se ponen así bien hiper.
2: Podemos mandar a DiCaprio.
1: No, este está al revés. Este es hipoactivo. Es un caracol andando. Bueno, más patrocinadores.
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1: ¡Wow!
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1: 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Ah, mismo que dije. Ah, ya le dijimos. Es la misma que dije. Órale. 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
1: 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Siguen contratando.
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1: 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Así, pasamos rápidamente antes de pasar a la sección. Mi estimado Saborcito, tenemos saludos. Adelante.
2: Ándale pues, saludos a usted. No te saludos.
1: Al ojito de miel.
2: Saludos,
1: ojito de miel. Ay, ojito de miel. En este sábado.
2: Iván López, también saludos para ti.
1: Ha llegado el momento serio de los hijos de la remangada.

0: que me escuchas, que te quedan 4 días en la empresa. Tú, que no te bañas y que te dicen, báñate porque si no te van a correr. Tú, que se parece mucho a la historia de Alberto DiCaprio, pero no es. Tú, que tienes problemas, has llegado a la sección de Raúl y Ramiro, casos de la vida. ¡Ría!
1: Despierta, para que despierte doble.
2: Hombre, ya.
1: Porque son dos ojos.
0: No, le pegamos un sopapo en la frente para que se aliviane. Para que se levante el cuyo.
3: Ya me voy.
0: Ya me voy.
2: Y la harina.
3: Una chavelita.
2: Hey, con camarón y pulpo. Pepinito, cebollita, el caldito. ¿Y el pulpo?
0: Alberto, ¿quieres un aguachile?
4: Un aguachile.
0: Pero sin agua.
3: Vamos a mandar la cartita de Ramiro.
0: Adelante, la versión similar.
4: Oh, ¿quién me va a dar chivo al chile?
0: ¿Chile? No. Aquí está tu chile.
4: Un aguachile.
0: ¿Quién me va a dar chile?
4: No. ¿Quién me lo va a dar?
0: ¿Quién te escribe esa cartita?
1: Buenos días.
0: Bueno, a ti.
1: Nadie.
0: Buenos días. Solo vino.
5: Buenos días.
0: Hola, ¿qué tal?
4: ¡Hombre!
0: Pon atención. Pon atención.
4: Buenos días, buenos días.
1: Saluda, pues.
4: Hombre.
1: Buenos días, muchachos.
0: Buenos días.
1: Me llamo Genaro.
0: ¿Genaro?
1: Genaro.
0: Estaba Genaro y Gabriel.
1: Tengo 33 años de edad y tengo un hijo que tiene 14 años.
0: Ah, puberto.
1: La mamá, bueno, nos separamos, no nos entendimos.
3: ¿Cuántos años tiene el señor?
1: 33. Lo tuvo a los 19, morrillo. Nos separamos mi esposa y yo, y ella pues quiere quedarse con mi hijo. Yo digo, oye, pues dámelo a mí, yo trabajo. Total que estamos peleando. Él me pidió una moto y yo le dije, no te la voy a comprar porque te me hace muy morro, 14 años. Pasa muchos accidentes, bueno.
3: Que le compre la muerte.
1: La mamá, por tal de que se fuera a vivir con ella, le compró una motocicleta. Yo le dije, ¿para qué se la compras? Eso no está bien, es un peligro para él. Si de verdad lo quieres, no te, o sea, gánate el amor de él, pero no de esa manera poniéndolo en riesgo.
0: Claro.
1: ¿No?
0: Y aparte
1: ¿Está poniendo atención o está dormido?
4: Sí, dice, lo puedes.
0: ¡Ay! ¿Qué? Ya.
1: El despertador.
0: Le pico el pezón.
1: Pues tiene chichico.
4: Ya.
1: Bueno.
0: Ándale, pues.
1: Entonces ya discutimos por él todo eso. Tiene 3 semanas que se le acaba de comprar la moto. Pues ajá. El morrillo anda a la escuela y para arriba y para abajo.
0: Echa la
1: moto. Yo le digo, hijo, es peligroso, pero él, como dice, él se va para donde vaya la marea. Poca palabra, ¿no? Uh-huh. Pues ya se pegó un fregazo, se quebró una pata.
3: Ay, bendito Dios.
1: Me hablaron, yo me asusté, fui por él, ya la moto pues toda cuanchalancada. Y él está con la pierna fracturada, 2 fracturas en la pierna derecha.
0: Qué feo.
1: Y ahora si quieren que yo le ayude, le dije, yo no le compré la motocicleta. Tú págale. Tú sabías el riesgo que corrías, un menor de edad, comprar es una irresponsabilidad tuya, tú vas a pagar. No, pues es que es tu hijo también. O sea, no, ¿qué tengo que hacer, muchachos? ¿Qué hago yo? Ay, es mi hijo y me duele. Pero a la mamá se lo advertí, a él se lo advertí, pero no entiende.
3: Ay, ¿qué quiere que pague?
1: Pues quiere que le ayude a pagar la operación.
0: Sí, porque dice que necesita la operación, que ella no tiene el recurso, que le eche la mano.
1: Que le ayude.
0: Pero realmente
1: es su hijo, pues.
0: Una imprudencia aparte de la mamá, ¿no?
1: Sí, sí.
3: Sí, en primer lugar te voy a dar un consejo. Agarra la moto y vete por carro por
0: Fierro viejo.
3: Órale. De ahí lo que salga.
1: Es un peligro, güey. 14 años, Raúl.
0: Muy chiquito.
1: El morrillo tan maduro, vuela por todos lados, güey.
3: Lo bueno es que se afortunadamente está joven para la fractura, exactamente. Que en 3 semanas ya se afectó la pierna.
1: En un mes se va a matar.
3: Exacto.
1: Dios no quiera.
3: Yo tenía, te voy a dar consejo. Ahí en mi pueblo había unos chavitos que su papá le pedían al papá moto. Pues el papá no dice, tienes apenas 15 años, 16 años, ¿para qué quieres moto? ¿Para qué quieres moto? ¿Cuál es la distancia? No, que para la escuela. Camina, le digo. No, váyase a caminar.
1: ¿O una bicicleta?
3: Exacto. Ah, no. Pues resulta que. Pues en unas tardes, un sabadito, tomando cerveza con los amigos le prestaban la moto y todo, que se estrelló en una esquina. Ah. No se mató porque Dios es muy grande.
0: Uy, de milagro.
3: Y ahí estaba en el hospital y dice, papi. Ah, papi, ¿qué? Le digo, ¿qué tal? ¿Les duelen los golpes y querían moto? Mira, no te toco.
1: Gracias, no se mató. Gracias, no se mató.
3: Le costó un
0: bendito Dios, no se mató.
3: Señor, igual lo mismo.
1: La operación.
0: Ah, porque aparte tienes que comprar la moto con seguro. Ajá. Y de una vez pues te compras gastos médicos, ¿no?
1: ¿Tú, Ramiro, cómo la ves?
6: Mira, primero que nada, si estaban en una disputa por causa del chamaco, lo que decía,
0: creo
6: que está en tema legal, ¿no? Ahorita es un juego, va a determinar. Y en el caso de la moto, estoy de acuerdo con ustedes, ¿no? Siempre que le das una moto.

0: es algo muy peligroso, más para un joven, un puberto.
1: 14 años en la secundaria, güey.
0: 14 años. Y bueno, pues aquí creo que también por el tema legal se pueden meter en el asunto de pagar o no, el asunto este de, pues, el accidente.
1: Qué
0: ¿no?
1: profesionalismo, Ramiro.
0: Al final de cuentas, la que decidió y la que tomó esa...
1: La mamá.
0: Esa opción fue la mamá.
2: ¿Tú qué piensas, DiCaprio?
3: Qué profesionalismo de Ramiro.
2: No, hizo todo rol por desconcentrar y no pudo. No,
3: pero no se desconcentró, ¿eh? Hay que reconocerlo.
0: Yo creo que la... Claro, nomás, no es tentación.
4: A lo mejor la mamá le compró la moto, yo creo, ¿no?
2: Ay, güey.
5: ¿Y tú qué piensas?
2: ¿Qué opina? Correcto. Genaro está pidiendo la opinión. Está pidiendo la ayuda. ¿Qué le recomiendas a Genaro?
4: Pues que se compre una moto y ya se acabó el problema.
5: Pues dame un zap, dale un zap.
2: Se lo merece.
5: Está gordo, la neta.
2: Se lo merece.
5: Esto fue las casas de la vida
2: real. Regresamos.
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1: La troca salió de Durango a las 2 o 3 de la noche.
2: Ramiro, ¿cómo puedes describir tú a la mujer ideal?
3: ¡Órale!
4: La mujer ideal.
2: Trabajadora.
3: ¿Y para qué ves a la pobreza?
2: Espérame. ¿Cómo es trabajadora? Paulina es bien trabajadora, felicidades. ¿Qué más, señor?
5: Paulina,
2: estamos
6: checando la palomita. Va bien.
2: Andamos ahora para el día del padre, papá invita a mamá. Para que Ramiro, pues, o sea, me explico.
6: Mucha la boca.
2: Llama, hijo, síguele. Pero no voltea, me voltea para otro lado y disimúlala, güey.
6: Pero ya la trae aquí en la mente, la va a visualizar.
5: Bueno, aparte de esas cualidades.
2: ¿Pelo corto o largo?
5: La movilidad es importante,
2: pero
5: tiene que estar.
2: Con... No, sí, lo cumplí. ¿Qué más? Delgadita, llenita. Ya valiste madre, güey.
5: Me está preguntando.
2: Sí, güey, pero hay que, digo, es pregunta para que. Es pregunta para que ganes, no para que pierdas, güey.
5: Se dice, a mí me gusta que llenen.
2: Algo así, güey. Y la pregunta me tome.
5: ¿Cómo te gustan las mujeres?
2: Como mi mujer, así. Ya, güey.
3: Dile que te gustan como yo.
2: Es la primera.
6: Es la primera vez que escucho el lápiz con candado.
2: ¿Qué más, Ramiro?
6: No, cuando te preguntas del físico, tú le dices, no importa el físico. Entonces ya con eso vas ganando un punto.
5: No, pero sí, aunque digas que no importa, si tienes.
6: Sí, pero eso es. Tenemos aquí a la incauta.
2: Te voy a poner otro ejemplo.
6: A Paulina.
2: Te voy a poner otro ejemplo. ¿Cómo te gustan las mujeres, DiCaprio?
7: Güeritas.
2: Güeritas. Con antena.
6: Sin antena.
2: Güeritas. ¿Delgadita o gordita?
7: Casi delgaditas.
6: ¿Rubias o morenas?
2: Güerita, dijo güerita. ¿Ojo verde, azul o negro?
7: ¿De los ojos?
6: ¿Qué color?
7: Azules.
6: ¿Pechugonas o no pechugonas?
5: Dependiendo, por
6: ejemplo, en tu caso, una mujer independiente, trabajadora,
5: claro, que se note que está contigo porque quiere estar contigo,
6: que cuide su imagen, okay, que no es de 50 y 50, ¿verdad? No, de esa que yo pago el 50 y tú el 50.
5: No, puede conservar uno la curiosidad, uno pagar, o de vez en cuando que ella te invite, pero uno hacerse cargo, ese es el problema. Claro. Pero sí que tenga aspiraciones, que tenga sueños, y que no esté contigo nada más porque le convenga estar contigo.
6: Y muy importante. Hay un requisito muy importante para que pueda fijarse nuestro amigo Ramiro en ella. Pero ahorita que cierre para que me escuche, y para que nuestra amiga Paulina también se dé cuenta si realmente... si realmente pudiera ser una candidata.
2: Ahora habría que preguntarle a Paulina cómo le gustan los jóvenes.
6: Falta un requisito. Dice Ramiro que preferencia, y es muy importante puntualizarlo, no vote por Morena.
2: Sí.
6: Porque puede tener todas las cualidades, pero si es de la cuarta transformación.
2: Paulina es una de las nuevas estrellas. Es una de las vendedoras estrellas que tenemos aquí en GPM, en la que buena.
6: De hecho, la más reciente.
2: Paulina, buenos días.
6: La más reciente.
8: Hola,
6: adquisición.
8: Buenos días.
2: ¿Tienes compromiso o no?
8: Actualmente no.
2: Ok, ¿cómo te gustan los caballeros?
8: Pues fuertes,
6: la
8: altos.
6: La cabina de la verra, mira, espérate,
2: dicho con mi plato.
6: La cabina de la
8: y muy importante que resuelvan.
6: Andy, ¿qué hubo? Alta. El Rubén, ¿qué onda? Le pone
2: ¿Qué pasó?
6: Ya dijo que resuelva,
2: muy que resuelva.
6: Así muy como bien. Puntualizó Ramiro, una mujer que no vote por Morena, ella puso, lo puntualizó, un hombre que resuelva.
5: Que así tiene que ser.
6: Así es. Pues mamás, van haciendo mache, ahí va la cosa.
2: De güeritos morenos.
8: Ahí está la
2: güeritos morenos.
8: Pues apiñonado.
2: Que el DiCaprio ya descartado porque está güero.
6: Ramiro está apiñonado, se puede considerar.
2: Pues no sé qué sale esa madre, pero yo creo que sí.
6: Sabrosito, ¿tú piensas que Ramiro está apiñonado?
2: Está ocupado, pero.
6: No pasa dos cosas a la vez.
2: A ver qué dice Rufino, vamos a ver qué dice el Refino.
6: El Rufil.
9: No,
6: Oye, oye, sí, queremos. Gracias, Paulina. Por tu primera interacción en radio.
9: A ver.
6: Que no sea la última.
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9: Ay, espera, espera.
10: Buenos días, jóvenes. Hijos de la remangada. Nos estamos comunicando de la Secretaría de Infraestructura y Comunicaciones y Transportes. Solo para darles un aviso que próximamente estaremos dándoles una visitada. A ustedes como grupo, como programa, los hijos de la remangada, todos sus integrantes, queremos ver la imagen, no porque no salgan, no porque salgan a cuadro, no salgan a cuadro, quiere decir que vayan todos hediondos, barbones, greñudos, despeinados, con ropa fea, musta. Entonces queremos darle una visitadita a cada uno de los integrantes, especialmente hoy vamos a pasar ya sea a cabina o donde anden transmitiendo en vivo. Te voy a pedir la información y si andan en la calle haciendo transmisiones, pues mejor quiero ver qué tal la imagen dan al público. Y de esta parte ha sido todo, para que tengan este aviso enterado.
6: Lo que pasa es que es un inspector, un inspector de la Secretaría Fitosanitaria.
9: Sí.
6: Pero fíjate, principalmente yo sí tengo licencia para abrir micrófono. ¿Tú también, comadre?
9: Sí, yo también.
6: ¿Tú también, verdad? Tú también. ¿Y tú, DiCaprio?
11: Yo también.
6: ¿Tú tienes licencia?
12: ¡Ay, ya te lo digo!
6: ¿Qué tipo de licencia tiene tu hijo?
11: Para conducir.
6: ¿Pero qué tipo de licencia? ¿Qué tipo de licencia tiene, güey? ¿Qué licencia tiene, amigo? ¡Ah, los amigos!

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0: 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Mm, qué rico. Esta limonada que me trajeron. Oiga, estamos transmitiendo vivo en directo desde el restaurante de mariscos Mr. Barbas, aquí en la zona dorada. Aquí va a ser Papá Invita a Papá, en punto de las 12 del mediodía, así que no se lo pueden perder. Chequen la página oficial, qué buena es la RJ, ahí se van a estar publicando desde ayer los nombres de los 50 papás ganadores, que a su vez van a invitar a 50 papás más, así que vamos a tener una fiesta. 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Así ya me lo saben. ¡Vengo para acá! Tiempo de ir a la pausa, comadre.
2: Comadre, ¿qué es lo más joto que puedes ver tú en un día? Te voy a poner 3 opciones.
0: A ver, échale.
2: Raulito, tú eres un experto.
3: A Ramiro.
2: Espérate, güey, no, espérate. Tres hombres bañándose en un jacuzzi.
0: Ah, caray.
2: Ay,
0: no, pues yo creo que eso.
2: Número dos. No, espérate, no.
3: Son 3 opciones.
2: Número dos.
3: Espérate, la última.
2: Ir a la marcha gay.
0: A ver,
2: participar. O número 3, pedir un chocomilo licuado con leche de lactosada, güey.
0: Ay, ¿cómo le eso, comadre?
2: Qué joto, Ramiro, la neta, güey.
0: Ay, con estemia.
2: Así no te va a quedar Paulina, güey. Uno de, tú lo escuchaste, güey, pero lo que estaba pagando, dijo Paulina, me gusta que tomen leche de hombre, leche masculina.
0: Ah, caray, ¿cómo que leche de hombre? Raúl, ¿qué pasó?
2: No. Leche de
0: para hombre.
2: Leche de lactosada, güey. Leche de lactosada, güey.
0: Leche de hombre y el DiCaprio.
2: Obligate. No mames, Ramiro. La neta, güey. ¿Cómo te puedo ayudar así, güey? Acá era, está mis ojos verdes acá, querido.
0: Ya,
2: y tú,
0: ya habíamos hecho 90% del trabajo.
3: Ya casi estamos pedestal. Y caíste.
2: No, pero no tanto, güey.
0: Dijo Paulina,
2: de leche de lactosada, güey.
0: Dijo Paulina,
2: leche. No. O sea, ya estaba casi para punto de. Vamos a ir a dar la vuelta hoy. pero no, o sea, vio que decía, le eché la autosada para quién es, para Ramiro, se escuchó.
0: Ahora, Paulina, la siguiente pregunta es, ¿aceptarías una salida de nuestro amigo a tomar un refresco en bolsa?
2: Sácala. Ey, un sidral mundial. Caliente, güey. Parece purga de caballo, güey.
0: Un boy Pascual.
2: Ah, uy, ella no le gusta que tomen, güey.
0: Pues toma. Perdón, ¿y tú tomas? Pues toma.
2: ¿Tú tomas, DiCaprio?
4: No, no puedo tomar.
0: Pues toma. Pausa, compadre, regresamos, compadre, los hijos.
2: De la remangada.
0: A continuación, un mix musical por el Día del Padre.
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0: Andrés
1: Ponce. Qué tiradera, ¿no?
2: Que continental como la llanta.
1: Ah, por eso cuando se pega. Comare, con el asfalto mojado se pega, ¿verdad, comare?
0: Como la llanta, ¿eh? Por eso cuando corro siento que me agarro, comare.
1: Es como el Checo Pérez.
0: Ya, démelo, güey. No, déjame pongo chocomil aquí para que tome.
3: Continuamos, mis amigos, aquí en el restaurante
1: Mister Barba. Zona Dorada.
3: Órale. Y sí, vine el sábado porque vine a tragar.
1: ¿Te invitaron? ¿Te invitaron? ¿Tal cual te invitaron?
3: Sí,
1: te invitaron.
3: ¿Tal cual me invitaron?
1: Aunque luego se negó la invitación.
4: Es muy garrotero.
1: Hola. ¿Eh? Hola, hola. Es que yo entendí que te dijeron que no el programa. Ajá, y luego dijeron, hicieron la corrección que nada más te invitaban a comer, que no, para que no viniera a trabajar.
0: ¡Ya me voy!
1: Así lo entendí yo, güey. 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
0: Se me tocó una ¿cómo se llama?
1: ¿Qué?
0: Una malteada. Una malteada de chocolate. Oye, bueno,
1: una limonada
0: mineral, comadre.
1: Ay, fíjate.
0: Un sándwich, pero de pierna, comadre.
1: O un licuado de fresa con leche lactosada light.
0: Ay, qué joto eso, comadre.
1: Ay, comadre.
0: Es lo más joto que puede pirar alguien. Leche de lactosada, güey. Ya me dio coraje, comadre.
1: No,
0: comadre.
1: Bueno,
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7: ¡Ay, yo quiero un chocomil heladito! Un poco
0: lleno. Ay,
7: necesito.
0: No,
7: ¿Ese así?
0: Yo.
7: Pero
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1: ¡Qué rico!
8: A ver, espérame.
1: Lucecito. ¿Qué dice?
0: Ah, el keeper.

0: pasó? ¿Cómo es que me va? Nuestro amigo Gabriel Skipper.
1: El padre José Luis, el padre José Luis. Ahí va.
2: Les está saliendo muy naturalito.
0: ¡Ay, padre!
1: ¡Padre!
0: Dice padre. Padre, dice que tenemos que sacarlo de vez en cuando porque si no se nos junta el último.
1: Ay. Padre, usted cuando en sus confesiones le han hecho, cuando le pregunte a usted, hijo mío, ¿te gusta la leche de lactosa así?
0: ¿Cómo dice?
1: Eso es joto, padre.
0: Ave María Purísima.
1: Ave María Purísima, se pegado con
0: su vida.
1: Amado, se pone yo también, padre.
3: ¿Qué?
1: A ver, dime tus pecados, hijo mío.
3: Ay, padre.
1: Dime, hijo mío, no llores.
3: Toda esta semana que yo estoy a dieta.
1: Sí, hijo mío. ¿Qué hiciste, hijo mío?
3: Tome.
1: ¿Qué tomaste? Pues toma. ¿Y eso no es pecado, hijo?
3: Pero es que entonces tomo leche deslactosada.
1: Hijo mío, sacrílego, vete de aquí. No, eso no tiene perdón de Dios.
0: Y lo dice mi comadre. Eso no se toma, lo que se toma es leche de hombre.
1: Para hombre. ¡Ah!
4: ¡Hombre, leche como los hombres!
0: ¡Ah, si cambia la cosa!
1: ¡Leche de lactosada, güey!
5: Esa recomendación efectiva, más el habladito natural.
1: Leche de lactosa. ¿A ti cómo te gusta la leche?
0: Ramiro, vas a caer.
1: No funciona. ¿Por qué te gusta la leche light, güey?
6: ¿Cómo que me gusta?
1: Vas a adelgazar, ¿verdad? Para no engordar.
6: Quiero adelgazar.
1: Ay, no, comadre. Vamos, noticia.
0: Comadre, está viendo el calor. Se le está derritiendo la panza. Mira,
1: comadre.
0: Rápidamente. La sección que le da de comer a todo GPM estatal. Inclusive hasta de Durango también.
1: A todos lados.
0: Rápidamente pasamos con el zar de la noticia. Alberto Gil Díaz, lo tenemos aquí en
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1: Adelante, Camillo, buenos días.
0: La nota con calzón de antier.
8: Un saludo cordial para el Coyotito, ¿no? Está escuchando en serio.
1: ¡Ah! ¡Ese Hierro! ¡Hierro!
8: Es parte de su papá, don Jorge.
1: ¿Sabe con quién fue el seguro que le rotaron la rodilla?
0: ¿Con quién?
1: Con lo que fue Mbappé. Se equivocaron de rodilla.
0: ¡Ay!
1: Le operaron la buena, güey.
0: Dile. Oye, ya que está ahí, que te ponga una bombita o algo, güey, para que esté como
1: que te,
0: toro.
1: Que te cambie la cara, güey, paro, güey.
0: No, ya no se opera, comadre.
1: No.
0: No es cirugía estética. No. Dale al Coyotito. También a Jorge, que el otro le llevó una dona, comadre, el Coyotito.
1: Por los cantaritos, ahí hecho que un camarada le pegó por atrás de un carro. Y digo, ¿qué onda, güey? Me paré yo, me asusté.
0: Viejo, claro.
1: ¿Qué onda, güey? ¿Todo bien? No, sí. Güey, ¿te mandaste la cara? No me pegaron. Así todo, dice.
0: Coyotito. Hola, ¿cómo estás?
1: No, él no fue, fue otro. Dije, güey, te pegaste la cara y engancho. No me pegué. Ah, todo así estaba.
0: Esta sección va dedicada a nuestro amigo el Coyotito, que está escuchando la noticia con Alberto DiCaprio.
7: ¡Viva la Gorda!
1: Dice, ¿no? Sí, ¿no? Sí,
0: mande saludos, Coyotito.
7: Coyotito,
1: ¿cómo se ríe? ¿Cómo se ríe?
0: En la información de Alberto DiCaprio.
7: ¡Viva la Gorda!
0: ¿Qué onda?
7: Yo no estoy gordo.
0: La
7: no.
0: Nota gorda. ¿Cómo va el certamen futbolístico internacional? ¿Quién juega el día de hoy?
7: Déjame ver.
1: Qué bárbaro.
7: Aquí está Inglaterra. Inglaterra.
1: Inglaterra.
9: Aprende a hablar, güey.
1: Inglaterra.
7: Inglaterra contra Panamá.
0: ¿Y qué
7: más? A las 2 de la tarde.
0: ¿Y qué más?
1: Ahí con Panamá juega Bárcena, que jugó aquí en Mazatlán.
0: ¿Qué más?
7: Croacia contra Ghana.
0: Gana. Ese es buen juego.
7: Colombia contra Portugal.
1: ¿A qué hora es?
8: Está más atractivo.
0: Que si Colombia le gana a Portugal, supuestamente altera de allá para que Portugal juegue contra Argentina, ¿verdad?
1: Argentina creo que ya está amarrado contra Cabo Verde.
0: ¿Sí?
1: Sí.
0: Cabo Verde. Me acordé como el DiCaprio viejo Rabo Verde.
1: Rabo Verde.
0: ¿Quién más juega, DiCaprio?
7: República Democrática. ¿Qué? Democrática.
9: Aprende a hablar, güey.
7: De Congo.
0: Del Congo, ajá. No el Chongo, del Congo.
7: Congo. Contra Uzbekistán.
0: ¿Qué?
8: Uzbekistán.
0: Repite después de mí. Repite después de mí. Que repita después de mí, güey.
7: No me pego con el cuadro.

0: Tío, repito, güey, te estoy diciendo.
1: Aferrado con el periódico. Uzbekistán.
2: Uzbekistán, no.
0: Pablo Mecán.
2: Tesistán.
0: Bueno, ¿qué sigue?
2: No se le entiende nada.
1: Ya sé por qué a la República Checa le dicen Chequia ahora. Ya está investigando la.
0: A ver, ¿por qué?
1: Porque simple y sencillamente quieren que los ubiquen así como a Francia, que solamente dicen Francia, Alemania o España, que se le hacía muy complejo la República Checa. Que por eso ahora se llama.
0: Entonces sería el gentilicio sería chequios.
2: Sí.
1: No le sigue diciendo checo.
0: ¿Checo? Sí, checo. Pues yo cuando digo checo me acuerdo de Checo Pérez.
2: ¿Cómo se llama?
0: Checo Chequito.
2: A ver, entonces.
0: Te amo, Chequito.
2: El presidente de Rusia es Putin.
0: Vladimir Putin.
2: ¿Cómo se llama a su descendencia?
0: Bueno, mira, por ejemplo, Ramiro. De chiquito le decían Ramirito.
2: Ajá.
0: Juanito. Miguel.
2: Miguelito.
0: Ajá. ¿Y Putin? ¿De chiquito cómo le decían?
2: Putisito.
0: Ah, bueno. Como tú dijiste.
2: Nos van a mandar una foto.
0: Más información, Alberto DiCaprio. Otra nota ya.
2: Argentina contra.
0: Ya, otra nota, güey. Ya no, ya. Cámbiale.
2: Ah,
0: ya te llevas trabado como perro ahí como 4 horas.
2: Ay, pues no se le entiende los nombres del.
0: A ver,
2: demuestra tu talento.
0: Que le eche la culpa a los demás.
1: Del Mundial, Inglaterra contra Panamá a las 2 de la tarde.
0: Tiempo. Sí le estás entendiendo, ¿verdad?
2: Sí, claro.
0: Ah, okay. Mira,
1: la transmisión puede ser por Canal 5, Azteca 7, TDN o
0: VIX. Ramiro, lee el juego donde él dice que no se entiende.
1: República Democrática del Congo contra Uzbekistán.
0: ¿Ya ves? ¿Ya ves?
1: Tiempo de Sinaloa. Ese, por cierto, solamente va por bits. Entonces, Argentina contra Jordania van a jugar también el día de hoy a las 7 de la tarde. También va por bits. Y Argelia contra Austria. Ahí termina la jornada.
2: Yo sí le
0: burro.
2: Entendí. Yo sí le entendí perfectamente. ¿Tú no?
0: Ah, pero no fue un travesti porque ahí de volada,
2: Juan Enrique. Señores, ya está todo listo aquí en el restaurante. En la zona dorada,
0: Mister Barba,
2: para que venga y pase un día espectacular, papá.
0: A las 12, véngase para acá en punto de las
2: 12. Con hambre.
0: Ah, y ahorita estamos, que los muchachos ya están todos listos ahí, ya pusieron las mesas, ya pusieron todo.
1: Nosotros llegamos barriendo.
0: Sí, llegamos barriendo también nosotros. Nos tenemos que ponernos a hacer el programa, ¿verdad? Por eso, venga para acá, hoy es el papá invita a papá. Gracias. Venga para acá porque le digo, ¿sabe qué? Se puede ganar un aire, un mini split. Así que bueno, venga para acá y.
2: Yo lo usé 2 años, pero está bueno.
0: No, bueno, está nuevecito.
2: Aguanta.
0: Le pegó una pintada.
2: Lo lavé, le puse una chañadita. Está bueno.
0: Le cambiamos el siroco.
2: Le faltará lo mucho unos 2 litros de gas, pero si sí aguanta.
0: No, pero si sí aguanta. Sí, por lo menos al
1: vendedor. Le va a pagar 700, 800 pesos de gas a comprar un.
2: Estamos viendo, o sea.
1: Sí, está bien. Economía.
2: A ver, además, ¿qué obligación tenemos de regalar nosotros?
0: No, al contrario, lo hacemos por buena onda que somos, ¿no?
2: A ver.
0: Qué fácil. Ahora, pero no sabemos si es 220 o 110, pero así lléveselo.
2: Conecte los diablitos, quítese el problema.
0: Póngale un tercer cable ahí.
2: ¿No supiste que una iguana para allá para una invasión se comió un cable del transformador? Se fundió y se quedó la luz, sin luz toda la flor de Magura esa parte.
0: Pero comió una iguana asada.
2: Pero la iguana se quedó la iguana.
0: Dice que si la iguana está verde, le da bueno para abrir la patita a los niños.
2: Ah, cabrón. Y luego dicen que también es bueno la manteca de tacuachi para la tos.
0: Ah, sí, en la cola. ¡Pablo, ya pues!
2: ¡Hasta lunes!
0: ¡Nosotros somos los hijos de la manada! ¡Puerto Cachetón!
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0: Oye, me siento muy contenta, me siento feliz. Estamos en Mr. Barbas, en este maravilloso club de playa, donde, bueno, yo creo que invitamos a que la gente se dé el gusto y por curiosidad, de verdad, venga a conocer este lugar, donde ya normalmente te puedes venir con el hielerón. Aquí pides la botella si quieres, aquí son las cervezas, pero es importante el servicio de la Puente para que obviamente la gente disfrute de nuestras maravillosas playas. Pero hoy tenemos una cita muy especial. Hoy es la fecha que se cumple de Papá Invita a Papá. Eso. Una manoseada de micrófonos, que es un contentillo.
1: Bueno, pues en fin, está mal. Es que estaba desconectado de allá, hijo. Ay, no, hijo. Alguien fue. ¿Quién sabe quién sería el travieso que fue y le movió allá?
0: Ay, no. Me lo dice él platicando. Para que diga que llegó temprano y listo.
2: Me jaló el cable y se desconectó, pues. Aquí la Ingrid. Mira, ve. Mira, ¿ya viste?
0: Sí, Carlos. Yo fui.
2: Trae una jaladera.
1: Oye. Hay que echarle porras a la Ingrid que viene.
3: Una hora conectando el equipo y no se oye.
1: Para que no se oiga.
2: Bien espectacular ahora mi amiga Ingrid.
0: Mi moque, no me lo entretengas con la plática. El hombre, sí, venía a trabajar. Oigan, ahorita los conecto, no sé qué. Oigan.
1: ¿Por qué crees que vino sexy ahora en el evento de Papá Invita a Papá?
3: Por si había.
1: ¿Por qué?
3: Porque hay muchos papás.
2: Es la primera vez que la veo con escote.
1: ¡Ay!
0: Es cierto,
1: nunca es cierto, Ingrid.
0: No, normalmente vengo bichi, ahora sí vengo con escote.
1: ¿Por qué?
0: Pues es que me lo vendió una amiguita y dije, me lo voy a poner mañana para el de rojo.
1: Te ves sexy, fíjate, te ves muy guapa ahora, muy sexy.
3: Muy bien,
1: Ingrid, la verdad.
0: Dicen que a la de rojo le mandan saludos.
1: Ah. Okay, está anaranjado, hija. No,
3: a la de rojo.
0: A la madre, soy
3: y al Ramiro también.
1: Al Ramiro también.
0: Ahí ahorita voy a regresarlo.
3: Es que aquí estamos decolados en la papa, porque nos gusta mucho la papa.
1: Lo que pasa es que el día de hoy estamos todos los conductores de los
3: venimos a festejar el papá.
1: Claro, ¿cómo estás, Ramiro? Buenas tardes.
4: Hola, Aide, Ingrid, Raúl. Aquí estamos contentos y esperando que lleguen los papás. La cita es en este momento y hasta, pues ya, a partir de este momento y hasta las 3 de la tarde. Para que se dejen venir y disfruten los papás, los van a consentir.
0: Me dijo Aide y a ti, Ingrid. Aide e Ingrid.
1: No, él sabe quién es Aide y quién es Ingrid. ¿Quién es?
0: Se me hace que ando visco otra vez. Hola.
4: Hola.
0: ¿Cómo estás?
3: ¿Y sabes quién soy yo? Bárbara,
4: el Ruli.
3: Ahí está.
1: Es que la Ingrid se está quedando visca.
3: Ah, usted no se
1: ver tanto.
4: No le gusta
1: tanto,
4: ya que le digan Raúl,
1: papá,
4: ¿eh? Le gusta que le digan Ruli.
3: No. Ruli. Llamo en el ambiente artístico, siempre me he llamado Raúl Castañeda.
1: Raúl Castañeda.
0: ¿Y en el bajo
3: eso,
0: mundo?
3: Hombre, lo que sea, como quiera que sea. Pero que me digan Ruli o Rula.
1: ¿Y en el bajo mundo cómo?
3: Raúl, simplemente Raúl. ¿Raúl quieres?
0: Ay, yo. Como programa. Raúl, simplemente.
3: Simplemente Raúl. Así.
0: Raúl, tenemos una cita hoy porque yo creo que no nada más la mamá es la más importante para los mexicanos. Creo que el padre de familia merece un lugar también y creo que la radio hace muy bien en hacer este tipo de reconocimientos. Aquí en el Mr. Barbas, ¿no?
3: Así
1: ya empezó
3: es.
1: Ya empezó a tocar la banda.
3: Hoy sí, oye, qué bonito. Qué padre, qué bien. Muy, muy contento, definitivamente es cierto. Los papás ya están llegando y pues Ramiro estaba desesperado porque pasaban las 12, porque no podía, se le antoja una cerveza suave.
1: Ahorita se la van a traer.
3: ¿Verdad?
1: Estamos para consentir a
4: Fíjate,
1: los papás.
4: Aide, lo que dijo Ingrid es muy cierto. Qué buen detalle de Grupo Promomedios que también consienta a los papás. Estamos acostumbrados a que siempre viene el festejo para la mamá, que hay que regalarle, que un evento especial, qué sé yo. Pero aquí también se toma en cuenta a los papás,
1: pero
4: que
1: además,
4: como lo dice Ingrid, una pieza fundamental en el hogar.
1: Fíjate que afortunadamente el domingo del Día del Padre yo la verdad me sorprendí gratamente porque pensé que los restaurantes iban a estar como que vacíos porque casi siempre el Día de la Madre está todo full, ¿no?
4: Así es.
1: Entonces, anduvimos buscando restaurantes, te lo juro que 5 restaurantes que buscamos, todos cerrados. Nos tocó afortunadamente, era un buen lugar, muy a gusto, la verdad nos la pasamos bien padre, pero definitivamente ya el Día del Papá se está volviendo como el Día de la Mamá. Y eso está bonito porque también es bueno reconocerle al padre su labor como padre cuando seas buen padre. Cuando
0: a
1: seas
0: los
1: un padre
0: buenos padres.
4: Oye, y también qué padre sería que ya se tenga una fecha en específico, ¿no? Porque siempre el tercer domingo del mes de junio, no.
1: Oye,
4: que sea el 15, que sea el 20. La fecha que quieran poner, pero que ya sea un día en específico.
0: Establecerla total.
4: Así es.
1: Sí, pues ya que.
4: Ya somos muchos los que estamos de acuerdo.
0: Oye, a ver, vamos a tener la oportunidad, yo creo que, de platicar con algunos papás, de qué colonia nos visitan, cómo, quién los inscribió. Así que, bueno, muchísimas gracias a toda la raza que está conectada con nosotros. Y también a ratito, pues vamos a hacer, me imagino yo, el Facebook Live para la página oficial de la RJ, qué bueno es la RJ. Y a los patrocinadores ahí de que ya me tocó saludar a los de IMA en la pura entrada, a Mr. Barbas. Y bueno, Pache Pache, y creo que ya no tardan en comenzar con la música.
1: Ya no dilatan en empezar. Y bueno, Sabrosito, por ejemplo, hay quienes no son papás porque no engendraron y todo, pero son papás porque se han responsabilizado de hijos adoptivos.
3: Pues yo
1: has creado a bastantes sobrinos.
3: Yo creo como
1: ¿no?
3: a cinco.
1: Ya lleva cinco.
0: A los hijos de la remangada.
3: A los sí. hijos de la remangada.
1: Y eso que no fuiste padre, imagínate.
3: Y eso que no fue. Pero soy padre y madre.
0: Ay, lindo.
3: Porque todavía le doy pecho a algunos.
0: Ay, qué barba. Ay, oye, a estas alturas, ahí ya sale yogur, ¿eh?
3: Ah, no, sí. Pero pues es que ahora les gusta a todo el mundo, les gusta el yogur griego.
1: Ah, es la moda.
3: Es la moda.
0: Es como probiótico y de la cuenta.
3: Tiene sí. probiótico. Bueno. Ve, Ramiro, ¿qué te gusta?
4: No sé, pregúntale al Carlito.
0: Ah. ¿Oílo?
4: El Chiva dijo
1: no,
4: eso.
1: No, el kefir. El kefir rato. Está de moda. Ah,
3: yo tengo kefir, fíjate, ahorita lo guardé.
1: Es muy bueno el kefir. Para
0: saludos a la César y Patrón que lo hace.
1: Ah, y también el Sabrosito. El Sabrosito tengo, es un experto en
3: yo
1: cocina.
3: Yo tengo descansando al kefir, tengo 2 meses descansando.
1: ¿A poco?
3: Descansando.
1: ¿Cuánto tiempo se deja el kefir?
3: Normalmente son 24 horas. Pero aquí nosotros tenemos un calor muy fuerte. 18 horas ya está listo el kefir.
0: Oye, pero aparte de la manera, bueno, la gente que está escuchando, es buenísimo, probiótico,
3: sí,
0: te protege el estómago. Pero bueno, lo tomas.
3: Y los diabéticos.
0: Todos los días, ¿no?
3: Un shot. Si tú puedes tomarte medio litro, te lo tomas a gusto. Y baja la glucosa también. Es muy bueno.
1: Pues
0: hay muchas
1: padre.
0: Cosas, muchas cosas. Sí. Oye, pues tenemos música en un momento más, tenemos buen ambiente. Obviamente vamos a platicar también con la gente.
3: Aquí está Miguel González también.
0: Oye, ¿quién nos irán a servir?
4: ¿Qué onda? ¿Qué ruego con ustedes?
0: Me irán a bailar ahora.
4: Día del Padre. Bueno, celebración del Día del Padre.
1: Ahora no vamos a conducir nosotros la rifa del concurso y todo. Les toca a ustedes porque ahora es Día del Padre.
4: Bueno, celebración del Día del Padre.
0: No, pero tiene que ser de hombres a hombres.
4: No, lo que pasa es que uno quiere aventarse las cervecitas y no, ya como que...
0: Claro. Salimos a las 12, no tiene que hasta las 4.
4: Es el único día que mi esposa me deja tomar, así que tengo que aprovechar.
1: Tienes que aprovechar.
4: Que ando trabajando.
0: Aquellos que piden permiso. Aparte, oye, neta, fuera
4: la hora, tú, Miguel, ya te dijeron la hora.
1: A ver.
0: Habrá hombres que sí
3: piden permiso. A ver, bebé. Venga usted para acá, joven, por acá.
0: ¿A quién le habla?
4: El mesero.
3: Mesero, ¿cómo se llama usted, jovenazo?
0: Y ya lo escaneaste, Raúl.
3: Ángel.
4: Vista, mirada de rayos X.
3: Este es mi papá, bueno, mi papacito. No le puedes traer una cerveza, papi.
1: Cuando llegó el mesero me dieron ganas de cantarle la de soy el nene, el consentido, suavecito y abrazable a mi papi.
0: Oye, pero no ha hablado, nomás le hablaron. Que salude, ¿qué onda?
5: ¿Para quién?
1: ¿A quién le quieres mandar saludos?
5: Un saludo a todos los papás.
4: Es todo, compadre.
1: ¿Cómo te llamas?
5: Ángel.
0: La primera ronda.
1: Se llama Ángel.
3: Suave.
1: Ángel hecho para ti.
0: Aguántate con el pache, ya estás cante.
1: Sí, ya vengo con todo.
3: Ya, vámonos porque tenemos que tomar la
1: cerveza. Vámonos al corte comercial, ahorita regresamos.
0: Hola, música.
1: Seguimos en vivo desde Mr. Barbas, transmitiendo el programa de la Hora de la Papa, Aide de la Puente e Ingrid Rentería. Este evento apenas va arrancando y se está poniendo buenísimo, no
0: ya
1: se vayan.
0: Ya regresamos, venga.

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18: 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Esto se está poniendo picante y sabroso. Regresamos con más chisme y cotorreo. La ON.

0: Mr. Barba, donde en este momento estamos ya recibiendo lo que son los papás. Invita a papá en esta celebración. En unos minutos ya estará arrancando la música de Pache Pache, que ya lo estamos esperando. Y obviamente los cevichitos, la chevechita, no se va a poder dejar esperar. A ver, chicos, hablemos de fútbol. En un momento, tiempo de Mazatlán, ¿quién va a jugar?
1: A las 2 de la tarde va a ser el juego de Panamá contra Inglaterra. También van a jugar Croacia contra Ghana, de los juegos que llaman más la atención. Y más tarde va a jugar Portugal contra Colombia.
0: A las 4:30 de Mazatlán.
1: Así es.
0: Cristiano va a estar muy Perdón, Portugal contra Colombia, perdóname.
1: Bueno,
0: Colombia.
1: Así como lo dijo Ingrid, está bien, ¿no? Es Cristiano contra James.
0: Sí, yo le he puesto, a Cristiano Ronaldo, que por cierto tiene su carácter, ¿eh? Claro. Oye, ¿cómo lo han de fastidiar con el tema de Messi? Estaba en la rueda de prensa donde toda la prensa está pidiendo a Cristiano Ronaldo allá en Miami. Sale Cristiano Ronaldo, sonriente y todo, pero empieza la primera pregunta. No es mexicano el que le preguntó, pero habla en español. Y le dijo, ¿hablas en español? Sí. Le dice, ayer Leo Messi metió gol. Pasa, otro.
1: Efectivamente, diciendo, me tocó verlo. Es que, ¿cómo le pica la cresta? No, o sea, le están preguntando sobre el récord de Messi. En la actualidad, Messi es el líder goleador en los mundiales.
0: En los mundiales.
1: Ya llegó a 18. Cristiano no anda ni cerca, tiene 10. Pero
0: y nunca se coronó como campeón.
1: Tampoco. Nunca ha sido campeón. Claro, Portugal, futbolísticamente hablando, es un poco más abajo
0: Cristiano
1: que Argentina.
0: Ronaldo, o sea.
1: Pero es para picarle la cresta. Y sí, rápidamente dice la siguiente. Lo ignoró
0: por
1: completo.
0: ¿Por qué eso no se lo preguntan a otro futbolista más que a él? No. Entonces,
1: porque también el pique que tienen de muchos años, no por ellos, sino por los medios, es Cristiano y Messi.
0: Oye, ¿y el pronóstico? El pronóstico, ahorita lo checamos. El pronóstico de Inglaterra contra
1: Panamá.
0: Panamá el día de hoy.
1: En condiciones normales tendría que ser para Inglaterra la victoria. No tendría que haber problemas, Inglaterra tendría que ganar.
0: Claro, bueno, pues hoy yo creo que gana Portugal. Y si gana Portugal ya se despide Colombia, ¿verdad? Sí, o habría que checar
1: todavía
0: puntos
1: tendría
0: todavía.
1: Posibilidades. Es que están con el asunto de los terceros lugares, van a pasar muchos.
0: Claro.
1: Pasan
0: es
1: muchos
0: hora
1: ahorita.
0: Que no sabemos contra quién va México, caray.
1: Todavía no.
0: 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Oye, Alfredo.
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0: No, digo, Alfredo va llegando. Saludos, Alfredo. 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
0: Y a estrenar se ha dicho. Muchísimas gracias por tu presencia aquí con nosotros. Y para bueno, pedirle. 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
0: 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Vamos a continuar nosotros con la hora de la papa. Ahí de la puerta. Ah, sí, agüita de Jamaica y todo.
5: Hija, como tú ya me ganaste, o sea, no manches. Pero bueno, tenemos más invitados especiales aquí en el programa de la hora de la papa. Y bueno, también pues mandamos saludos especiales a toda la gente bonita que nos escucha esta tarde en su casita. Estamos en vivo y a todo color desde Mr. Barbas, este club de playa que está padrísimo. Y la verdad es que nos la estamos pasando muy a gusto. Está el grupo Pache Pache y su dedo gordo animando aquí este evento. Y bueno, pues vámonos al corte, regresamos. Ahorita volvemos, no se vaya, estamos en la hora de la papa.

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1: Papá, nos encontramos en el interior de Mr. Barba, donde en este momento está dándole bienvenida a Miguel González, Yaide de la Puente, junto con Raúl Castañeda y el grupo Pache Pache. 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
1: Ahí vamos
2: corte
1: a estar.
2: Corte de zona oficial.
1: Si Dios no lo permite.
2: Pero el corte de zona oficial, 4 de julio.
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1: Eso, ahí está la invitación, muchísimas gracias, José Luis. Vamos a estar comentando en el resto del programa. En este momento, Aide, ahí está. está obviamente Aide de la Puente completamente en vivo. Acá está con la gente presentando el evento y saludando. Nosotros estamos acá lo que es la transmisión de la hora de la papa. Así que bueno, voy a mandar mientras tanto los micrófonos con una canción. Y ahorita regreso con comentarios de espectáculos. Hoy, ¿qué andamos? ¿Estamos bien?

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1: Donde ya se dio la bienvenida oficial por parte de la Puente y el equipo de comedios de la hora de la remangada, bueno, los hijos de la remangada. Sigue el grupo Pache Pache, pero tenemos invitada. Fernando, ¿cómo estás?
2: Hola.
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3: Así es, Ingrid. Bueno, no nos escuchamos tanto nosotras aquí porque está el grupo Pache Pache y su dedo gordo tocando. Tendremos rifas, regalos, hay música de ambiente. Estamos en Mr. Barbas festejando a papá en el gran evento de Papá Invita a Papá. Nos vamos al corte comercial y seguimos en la Hora de la Papa.

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0: celebración. Boletos para Grupo Paloma en rifa. Métanse también a mi página, Ingrid Rentería Oficial. Voy a estar regalando boletos el día lunes, si Dios quiere. Aide, un gran evento.
1: Así es, un gran evento. Nos vamos a despedir. Agradecemos a todos ustedes por estar al pendiente de Qué Buena es la RJ. Esto fue La Hora de la Papa. Soy su amiga Aide de la Puente.
0: Yo soy Ingrid Rentería. Tenemos una cita el lunes en punto a la 1 de la tarde con mucha información. Y hoy gana Portugal. Pero contra qué, México. Lo platicamos
1: claro,
0: el lunes.
1: Claro, así es. Nos vemos el lunes. Bye.

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letras de esta canción. Solo quería que supieras cómo me siento.

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1: Otra más de las cumbias originales, sus compas de Fuerza Régida y Grupo Frontera. Vuélvale a marcar, compa Carlos.

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